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1: Son las 8 de la noche, un minuto.
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4: Se ha calculado que si un copista transcribiera toda la obra musical de Mozart, emplearía unos 25 años en completar su labor. Mozart fue un compositor muy precoz y rápido. Por ejemplo, compuso la ópera La Clemencia de Tito en solo 18 días. Y en otra ocasión, compuso, transcribió, ensayó y estrenó en solo 5 días su sinfonía en C mayor, Köchel 425, conocida como Linz.
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1: Son las 8 de la noche, 28 minutos.
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2: Son las 8 de la noche, 58 minutos.
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2: Solamente quería pedirte la canción de Aerosmith, I Don't Want to Miss a Thing, por favor.

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2: Son las 9 de la noche. 30 minutos.
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3: Son las 9 de la noche, 58 minutos.
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1: Son las 10 de la noche, 29 minutos.
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1: Son las 11 de la noche.
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1: Son las 11 de la noche, 28 minutos.
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2: Son las 11 de la noche, 58 minutos.
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2: Son las 0 horas 29 minutos.
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2: Es la una de la madrugada.
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2: Es la una de la madrugada, 29 minutos.
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4: Son las 2 de la madrugada.
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4: Son las 2 de la madrugada. 27 minutos.
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3: Son las 2 de la madrugada. 58 minutos.
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0: Son las 3 de la madrugada, 28 minutos.
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1: Son las 4 de la madrugada. Un minuto.
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1: Son las 4 de la madrugada, 28 minutos.
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2: Son las 5 de la madrugada. 2 minutos.
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2: Son las 5 de la madrugada, 32 minutos.
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2: Son las 5 de la madrugada. 33 minutos.
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1: Son las 5 de la madrugada. 59 minutos.
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2: Son las 6 de la mañana, 28 minutos.
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2: Son las 7 de la mañana.
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9: Hay noticias económicas que parecen afectar solamente a un grupo determinado de personas. Uno escucha que va a subir el precio del diésel y puede pensar, bueno, es un problema para los camioneros, un problema para quienes tienen un vehículo, ¿no? O quienes lo utilizan y que funciona con el combustible. Pero no, cuando sube el diésel, termina subiendo el costo de mover al país completo. Y esa es precisamente la preocupación que surge ahora, luego de que el ministro de Hacienda, Jorge Queiroz, advirtiera que si se mantiene el actual escenario internacional, Chile podría enfrentar una segunda y probablemente, dijo, incluso una tercera alza importante en el precio del diésel. Porque la autoridad señaló que todavía quedaría por traspasar al precio local del orden de 200 pesos por litro más de todo lo que ya se ha subido. Bueno, esto después de una primera alza cercana a los 100 pesos que ya comenzó a sentirse durante este mes. Y aquí está el verdadero problema, porque el diésel mueve los camiones que trasladan nuestros alimentos, mueve los vehículos que llevan productos desde los puertos hasta los supermercados, mueve parte también importante de la maquinaria, de la distribución y de la actividad económica. Por eso, cuando el precio del diésel aumenta, la pregunta no es solamente cuánto se pagará más a quien carga un estanque, sino que es cuánto de ese aumento va a terminar incorporándose tarde o temprano al precio de todo lo demás. Y eso es lo que preocupa, porque las familias ya vienen de meses complicados, donde llenar un estanque se ha convertido en un gasto cada vez más difícil de enfrentar. Por ahora, existe el temor de que el golpe no quede solamente en la bencinera, que llegue al flete, que llegue al transporte, que llegue a productos, finalmente que llegue al supermercado. El ministro explica que el problema no estaría solamente en el precio del petróleo, sino que también en la capacidad de refinación y en el escenario internacional propiamente tal, marcado por conflictos que han afectado también las instalaciones y aumentado la presión sobre justamente el diésel. Y es por eso, por supuesto, que Chile no puede controlar una guerra ni decidir cuánto cuesta refinar combustible en varias partes del mundo. Pero eso no significa que podamos simplemente encogernos de hombros y decir que no hay nada que hacer. Porque cuando el problema externo llega con tanta fuerza, el bolsillo se resiente en todo tipo de aspectos. Bueno, el problema de estas alzas es que no quedan en la estación de servicio. El diésel sube al camión, a los productos, finalmente tarde o temprano el aumento termina llegando a nosotros, hasta la feria, hasta el almacén, hasta el supermercado y hasta la propia mesa. Soy Gonzalo Gallardo y esto es Primera Vista.
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9: 7:08 a.m. Comenzamos Primera Vista en UCB Radio, nueva semana, último día del mes, lunes 31 de agosto del año 2026, ya comenzando casi el mes de septiembre, el mes de la patria. Una temperatura de 20 grados como máxima se despide hoy y cielo parcial variando a despejado. Así se despide este mes de agosto. La temperatura de este momento 11 grados 6 décimas en la zona costera. 21 grados se esperan para la zona interior, provincias de Quillota y del Marga Marga, cielo parcial variando a despejado. San Felipe y Los Andes, Valle de la Aconcagua, 23 grados como temperatura máxima, cielo parcial variando a despejado. Y Santiago, a esta hora, con el cielo parcial, abundantes nubes en la capital, 8 grados, una décima, temperatura de este momento, 22, se esperan como máxima en la capital. Bueno, vamos a estar con varias informaciones. Tenemos además la revisión de lo que pasa permanentemente en el tránsito. Estamos muy pendientes a su contacto con nosotros a través del teléfono 32-276-8561, 32-276-8561, y el WhatsApp más 569-6666-7160. Gerardo Terán está en los controles. Soy Gonzalo Gallardo, bienvenidas, bienvenidos a la revisión de informaciones con Primera Vista.

0: 7:13. Vamos a revisar las informaciones a las que les damos una primera vista a través del siguiente resumen. Bien, comenzamos contándoles de una grave situación que se dio con un niño de 5 años que se intoxicó en las últimas horas con cocaína, esto en Viña del Mar. Se encuentra hospitalizado, su padre fue detenido, está en un delicado estado de salud tras este consumo. El menor permanece en el hospital Gustavo Frique de Viña del Mar, luego de ingresar al recinto asistencial con convulsiones. Posteriormente se detectó la presencia de cocaína en su organismo. De acuerdo con los antecedentes que se han conocido, el episodio comenzó el día 27 de agosto cuando el menor llegó con convulsiones al recinto asistencial y durante las atenciones el equipo clínico detectó la presencia de sustancias y presentó la denuncia correspondiente ante la policía de investigaciones. Se dio paso así a diligencias coordinadas con la Fiscalía de Flagrancia de Valparaíso. El subprefecto Pablo Hernández Concha, jefe de la Brigada de Investigación Criminal Bicrim de Viña del Mar, indicó que los detectives concurrieron al hospital durante la noche del día 27 y se tomó conocimiento del cuadro que presentaba el menor. En este contexto, la Fiscalía instruyó diligencias a la Bicrim, las que permitieron ingresar al domicilio donde habita el menor, inmueble donde se encontraron envoltorios con drogas, por lo que el padre del menor fue detenido y puesto a disposición del juzgado de garantía de Viña del Mar.
1: Son las 7 de la mañana, 15 minutos.
0: El hombre murió tras ser baleado en plena vía pública, esto en la comuna de La Cruz, en las últimas horas. Esta situación se dio en el paradero 8 de la comuna citada, en una situación que ocurre en la calle Lorca, a las afueras de la botillería San José, cerca del límite comunal con Quillota. Previamente, los vecinos del sector comentaron que había una ráfaga de disparos que se registró en el lugar. Posteriormente, el personal del SAMU concurrió al lugar y declaró el fallecimiento de la víctima a las 20:55. En el sitio trabajaron voluntarios de bomberos de Quillota y funcionarios de carabineros, además de equipos de seguridad ciudadana de La Cruz y de Quillota. Mientras, diligencias investigativas quedaron a cargo de la Brigada de Investigación Criminal de la Policía de Investigaciones.
1: Son las 7 de la mañana, 16 minutos.
0: En Los Andes, en prisión preventiva, quedó el presunto autor de un homicidio con arma blanca ocurrido durante este fin de semana en plena vía pública. Según testigos, la víctima, un hombre de 42 años, sostuvo una riña con 4 personas más y tras intentar salir fue perseguido por el imputado y su tío, siendo apuñalado y falleciendo en el lugar. Fue en el juzgado de garantía de Los Andes donde fue formalizado el presunto autor del homicidio registrado en esa misma comuna, quedando con la medida cautelar ya señalada. Todo esto se da bajo el contexto de una riña que se registró en la intersección de las calles Galvarino y Ainavilo, donde un hombre de 42 años murió producto de una herida provocada por arma blanca. Fue personal de carabineros quien en primera instancia concurrió al lugar para verificar el procedimiento, confirmando la presencia de un cuerpo sin vida en el lugar. El mayor Claudio Rebolledo, prefecto de servicios de la prefectura de La Aconcagua, señaló que la víctima había sostenido una discusión con otras 4 personas. Cabe señalar que luego que se registrara la riña, el imputado junto a su tío persiguieron a la víctima procediendo a apuñalarlo y provocándole la muerte, eso según los primeros antecedentes. Bueno, en este contexto se realizaron diligencias e identificaron al presunto autor solicitando la respectiva orden de detención. Sin embargo, en paralelo, el imputado se presentó por su cuenta en compañía de su madre a una unidad policial de la Policía de Investigaciones, reconociendo su responsabilidad en el delito. Este sujeto quedó en prisión preventiva luego de ser formalizado por el delito de homicidio consumado. Se fijó un plazo de investigación de 4 meses.
1: Son las 7 de la mañana, 18 minutos.
0: Y en las últimas horas fue detenido un sujeto identificado como el Diablo en el mundo del AMPA. Su nombre, Jonathan Letelier, y se hizo conocido en el último tiempo por perpetrar una serie de delitos. Uno de ellos, el que terminó con una persona herida al interior de un tren de F Valparaíso, del cual huyó rompiendo una de sus ventanas y escapando por la reja perimetral. Elizardo Tapia, fiscal jefe de Valparaíso, se refirió al proceso que tuvo lugar en el juzgado de garantía de este puerto. Según señaló, el imputado fue identificado como el autor de dos delitos de robo con intimidación y un delito de robo por sorpresa, además de un delito de daños calificados a un vagón del metro. Según explicó el persecutor, los hechos ocurrieron los días 15 y 25 de agosto. Los últimos episodios generaron conmoción pública luego de que fueran difundidos a través de redes sociales. Las diligencias realizadas por la sección de investigación policial SIP de la Segunda Comisaría de Carabineros de Valparaíso permitieron reunir los antecedentes y solicitar a la Fiscalía una orden de detención contra Letelier. La orden fue materializada durante la noche del viernes, por lo que el imputado pasó este sábado a disposición del Juzgado de Garantía de Valparaíso. En la audiencia, la Fiscalía formalizó la investigación y solicitó la prisión preventiva para este acusado, medida que fue acogida por el tribunal, estableciendo un plazo de investigación de 90 días.
1: Son las 7 de la mañana, 19 minutos.
0: Bueno, se confirmó la reapertura del paso fronterizo Los Libertadores a partir de la jornada de hoy lunes. Más de 250 camiones continúan a la espera de esta reapertura luego de las malas condiciones meteorológicas que obligaron a interrumpir nuevamente el tránsito internacional durante estos últimos días. Tras una reunión entre las coordinaciones chilena y argentina, las autoridades confirmaron que el paso se reabre hoy, aunque exclusivamente para transporte de carga, transporte de carga terrestre en este caso. La medida rige en ambos sentidos entre las 8 de la mañana y las 20 horas de Chile, equivalente también 9 a 21 horas de Argentina. En este contexto, la decisión fue adoptada luego de que los equipos técnicos de vialidad de ambos países entregaran informes favorables sobre la transitabilidad y las condiciones meteorológicas en la alta cordillera. Bueno, el cierre fue provocado por el ingreso de un sistema frontal bastante intenso a la cordillera, manteniendo varios vehículos varados, 250 camiones en específico, en las áreas de control del lado argentino, a la espera de que existan condiciones seguras para ingresar a Chile.
1: Son las 7 de la mañana, 21 minutos.
0: Las informaciones de las últimas horas a las que les damos una primera vista en UCB Radio.

Vamos a revisar los principales títulos que tiene nuestro sitio web ucbradio.cl con las principales informaciones permanentemente. La Pontificia Universidad Católica de Valparaíso fortalece su internacionalización con programas junto al Tecnológico de Monterrey para enfrentar los nuevos desafíos organizacionales. Aparece destacado dentro de los títulos. Hablando de la PUCB, de la investigación a la política pública, PUCB aborda cómo generar impacto con la ciencia. También nuestra casa de estudios abre sus puertas al ajedrez y crea un nuevo espacio de encuentro para la comunidad. Noticias regionales. Más de 35.000 personas se van a beneficiar con 32 nuevos recorridos rurales en la región de Valparaíso, una iniciativa que contempla una inversión de 2.932 millones de pesos y permitirá ampliar en un 89% la cobertura de servicios rurales. Más de 330.000 pensionados de la región de Valparaíso recibirán aguinaldo de fiestas patrias de 25.000 pesos. El beneficio será entregado automáticamente junto con la pensión de septiembre y contempla un monto adicional de 12.969 pesos. Remontada agónica de Wanderers ante Magallanes lo deja en la cima y mete presión a Cobreloa. Los Gaturros dieron vuelta al marcador en los minutos finales y se impusieron por 2-1 a la Academia en Valparaíso. Justicia brasileña libera a chileno acusado de insultos racistas durante vuelo y le impone tobillera electrónica. Germán Naranjo dejó la prisión preventiva que cumplía en Guarulhos, pero deberá permanecer en Brasil. Everton golpea tres veces en Quillota y se instala con fuerza en la pelea por las copas internacionales. El conjunto villamarino derrotó 0-3 a Deportes Limache, bien digo, en el estadio Lucio Fariña Fernández y alcanzó 33 puntos. El Diablo queda en prisión preventiva tras serie de robos y ataque en tren de F Valparaíso. Jonathan Letelier fue detenido por su presunta participación en dos robos con intimidación y un robo por sorpresa y daños calificados. Y patrullaje mixto termina con detenido por presunto robo en vivienda de Catapilco. El procedimiento se desarrolló durante la madrugada del sábado en Zapallar y permitió detener a un hombre que estaba involucrado en estos hechos. Ahí están las informaciones entonces, las principales, ¿sabes? Que se están actualizando permanentemente en ucbradio.cl, nuestro sitio web. Y vamos al debate interactivo. En nuestro X, arroba ucbradio, tenemos, como siempre, la pregunta diaria para que usted vote y participe con nosotros de los temas que marcan la agenda informativa y que Jorge Muñoz nos cuenta en detalle. Jorge, buenos días. Bien, tenemos ahí un pequeño problema con el audio, ¿cierto?, de Jorge Muñoz. Vamos a tratar de solucionar aquel problema para poder tener el detalle de este debate interactivo de día lunes, inicio de semana y último, además, debate interactivo de este mes

0: de agosto, que está terminando, con la pregunta para que usted pueda participar con nosotros de los temas que marcan, lo decíamos, la agenda informativa. Ahora sí, creo que ya tenemos a Jorge Muñoz para que nos cuente los detalles del debate interactivo de esta jornada, el último, decíamos, último debate interactivo del mes de agosto, el cierre de este octavo mes del año. Ahora sí vamos con Jorge Muñoz.
1: ¿Cómo están? Bienvenidos y también una muy buena semana para todos. Aquí está el debate interactivo. Fíjense que todavía el proceso constitucional, el primero, tiene su debate abierto porque la ex ministra Adriana Del Piano, del PPD, afirmó la semana pasada que no volvería a votar apruebo, desatando opiniones divididas en la oposición. Recordemos que el presidente del PPD, Raúl Soto, respaldó la postura de la exministra, al igual que el diputado Carlos Cuadrado, también del PPD, quien valoró que las declaraciones de Adriana Del Piano tienen el valor incómodo de la honestidad tardía. Escuchemos la declaración también de Pedro Araya, senador del PPD.
2: Es que yo creo que hoy día la perspectiva del tiempo a uno le permite decir que efectivamente creo que los dos procesos constitucionales cometieron muchos errores, que tratamos de ir a un extremismo, primero un extremismo muy de izquierda, después un extremismo muy de derecha, que al final nos dejó en suma cero. O sea, si tú me preguntas a mí, yo creo que efectivamente probablemente fue un error haber llevado adelante esos dos procesos constitucionales en la forma en que se hizo. Aquí yo creo que efectivamente faltó una reflexión más tranquila de qué es lo que querían, porque al final del día lo que pasó es que seguimos con la misma constitución del 80, modificada el 2005.
1: Y bien, en contraste con otros parlamentarios, Ana María Gasmuri, de Acción Humanista, dijo que es legítimo hacer autocrítica sobre el proceso constituyente, pero yo no reniego el apruebo. Voté apruebo porque creía que Chile necesitaba una constitución democrática que superara definitivamente la herencia de la dictadura y consagrara derechos sociales. Pregunta al debate interactivo, ¿qué opinión le merece la declaración de la ex ministra Adriana Del Piano? Alternativa 1, incómoda honestidad. 2, autocrítica tardía. 3, desconoce su pasado, mal. Y 4, mal es renegar el apruebo. Gracias por su participación en la plataforma X UCB Radio, el debate interactivo.
0: Muchas gracias, Jorge. Vamos a revisar los resultados parciales. Hasta el momento, entre quienes votan con nosotros, la encuesta está todo el día instalada, 3 opciones empatadas en un 33%. Incómoda honestidad, autocrítica tardía y mal desconoce su pasado. Nadie ha optado por la opción mal regenerar, el apruebo. Mal renegar el apruebo, 0% hasta el momento. Vote y participe con nosotros en el debate interactivo de UCB Radio a través de nuestro ex Twitter, arroba UCB Radio. Cerramos esta primera vista a las informaciones en UCB Radio. Gracias por estar con nosotros y damos el pase de inmediato porque ya viene Mariano Cerda y su equipo con Mercado Cereal al Día. Que tenga excelente jornada y una gran semana. Buenos días.
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6: Son las 7 de la mañana, 31 minutos.
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15: El desempleo en Chile llegó a su mayor nivel en 5 años. Estados Unidos e Irán intercambiaron ataques y reactivaron la tensión en el estrecho de Hormuz. El petróleo supera los $90 por barril y los mercados globales comienzan la semana con cautela. Y por último, Wall Street cerró con cautela después del mensaje de la Reserva Federal sobre la inflación. Estos son los titulares, comencemos.
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15: Muy buenos días, por acá Mariano Cerda y esto es el mercado cereal al día. Mercados con contexto para decidir con criterio. Hoy revisaremos el deterioro del empleo en Chile, un pago nacional que se realiza también este lunes, la nueva escalada en el Golfo y un mercado que vuelve a medir el riesgo de tasas más altas. Les recuerdo que todo lo que hablemos acá es información general de mercado y no constituye recomendación alguna de inversión. Ya son las 7 de la mañana, 36 minutos, y ya ha llegado el último día de agosto de este 2026. Ya estamos a 31 de agosto, lunes 31. Quiero saludar a cada uno de los auditores que nos están escuchando y que nos vienen escuchando día a día, de lunes a viernes, en estos horarios, hasta las 8 de la mañana, acompañando su ruta, quizás camino a dejar a los niños al colegio, en la ruta a sus trabajos, distintos destinos. Que tengan un tremendo día lunes, un gran cierre de mes y por supuesto respirar ese aire ya que se siente a septiembre, a todos esos sonidos típicos que tenemos, a los tiqui tiqui ti y todo lo que se viene en este mes de nuestras fiestas patrias. Les cuento que hoy voy a estar solito y ya mañana Daniela se vuelve a unir nuevamente al panel, así que bueno, tenemos harta información para entregar el día de hoy, así que vamos a comenzar con la primera sección de hoy de El Radar Cereal.
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15: Ya, voy a comenzar por el termómetro local, porque en Chile tenemos un UF que se ubica este lunes en los 40.873,77 pesos, junto a un UTM fijada para el día de agosto en 71.649 pesos. Recordar también que la tasa de política monetaria permanece en un 4,5%. Tenemos también un dólar observado para hoy en 929,18 pesos y un euro oficial que se ubica en los 1076,06 pesos. Por otro lado, tenemos en minerales el cobre spot, que cerró el viernes en 6,59 dólares la libra. Y el futuro esta mañana ya está operando cerca de los 6,68 dólares la libra. Tiene un pequeño alza, una pequeña alza ya esta mañana nuestro cobre. Recordarles también que el IPC de julio fue de un 0,1% mensual. También hay que recordar que vamos a tener próximamente noticias que van a impactar en todos estos temas inflacionarios. Ya, mañana tenemos justamente el dato del IMASEC, así que mañana primero de septiembre vamos a estar comentando justamente, bueno, sale después del programa, pero lo vamos a estar comentando obviamente en la semana, quizás el día miércoles sin falta. Les cuento que en materia de mercado local el S&P IPSA bajó un 0,22% hasta los 11.445,56 puntos. También tenemos aquí un dato un poco más preocupante, porque el desempleo, como mencionaba en titulares, este dato llegó a un 9,5%. El desempleo llega a 9,5% en mayo-julio, su mayor nivel justamente en 5 años. En 12 meses, los ocupados bajaron un 0,2% y los desocupados aumentaron un 10,4%. Tenemos que estar atentos a hoy también que en la agenda nacional el Banco Central publicará Vivienda 2025 a las 8:30 y, como les decía, ya mañana se entrega el IMASEC correspondiente al mes de julio. Ahora les voy a traer las noticias más importantes, lo que está pasando en el contexto internacional, a nivel geopolítico, en nuestro radar global, porque justamente el foco internacional de esta mañana vuelve a estar, lamentablemente, en Medio Oriente. Estados Unidos atacó dos lanzadores iraníes ubicados en la isla de Larak, una posición estratégica en la entrada del estrecho de Hormuz. Se trata de la primera acción militar estadounidense conocida contra Irán desde fines de julio. Según el Comando Central de Estados Unidos, fuerzas de la Guardia Revolucionaria se preparaban para lanzar cohetes con minas marítimas hacia las rutas de navegación. Washington calificó la operación como una acción limitada destinada a proteger a los buques comerciales. Irán, por su parte, denunció que el ataque dejó muertos y heridos y respondió lanzando misiles balísticos contra instalaciones estadounidenses en Jordania. Las autoridades jordanas, por su parte, informaron que interceptaron 8 misiles que ingresaron a su espacio aéreo. Nuevamente nos volvemos a preguntar, y es importante considerar por qué es relevante este episodio, este tipo de noticias para la economía mundial. Porque quiero que recordemos que en el estrecho de Hormuz es una de las rutas energéticas más importantes del planeta. Eso no lo podemos dejar de mencionar. Y antes de que comenzara este conflicto, ¿no es cierto?, a comienzos de año, por este paso circulaba cerca de una quinta parte del petróleo y del gas natural licuado transportado globalmente. Por lo tanto, cualquier amenaza sobre la navegación puede afectar las expectativas de suministro, aunque la producción de petróleo no se haya reducido todavía. El problema no es solamente si los barcos pueden pasar. Cuando aumenta el riesgo militar, también suben las primas de los seguros, los costos del transporte y las exigencias, por supuesto, de seguridad. Algunas embarcaciones pueden llegar a modificar sus rutas, suspender viajes o apagar sus sistemas de identificación para reducir justamente su exposición. Durante el fin de semana, además, tenemos que un proyectil no identificado alcanzó un tanquero cerca de Omán. No existe hasta ahora alguna atribución que se haya confirmado, pero el episodio obviamente refuerza esta percepción de inseguridad en este corredor marítimo. tenemos que Estados Unidos está intensificando la presión económica. Su Departamento del Tesoro anticipó nuevas sanciones secundarias, inicialmente contra bancos y entidades que mantengan operaciones financieras vinculadas con Irán. Esto amplía el riesgo desde el terreno militar hacia el comercio, el financiamiento y el acceso al sistema internacional de pagos. Así que bueno, la discusión va a llegar además a la reunión de ministros de finanzas del G20. Allí el desafío será evitar que la escalada energética se transforme en un nuevo impulso inflacionario y que obligue a los bancos centrales a mantener las tasas de interés elevadas por más tiempo. Para Chile existen 4 canales que tenemos que estar atentos, que debemos vigilar. El primero es el precio internacional de los combustibles. Estamos claros que eso nos golpea. El segundo, los costos de transporte y logística, que obviamente vienen indexados al primer canal que les mencioné. El tercero, una eventual apreciación global del dólar. Y el cuarto, una menor disposición de los inversionistas a tomar riesgo en mercados emergentes. Así que bueno, por ahora estamos frente a un riesgo que debemos observar y no ante un impacto ya que sea definitivo. Así que la clave será cuánto va a durar esta escalada, si va a afectar efectivamente el tránsito de las embarcaciones y si, por supuesto, las represalias se extienden hacia otros países o instalaciones energéticas. Ahí les acabo de entregar toda la información que tiene que ver justamente con este nueva escalada, este foco que ya había estado en relativa calma, pero ya se está intensificando y esperamos que se pueda controlar a la brevedad para que no nos siga afectando en toda la economía, sobre todo economías emergentes, que obviamente nos mueve fuertemente estos impactos globales. Bueno, ahora vamos a pasar al dato del día y nos venimos a Chile, porque este lunes se realiza el pago anual del BTM, que es el bono al trabajo de la mujer, y del subsidio al empleo joven. Este pago se realizará hoy lunes 31 de agosto. Y son dos beneficios administrados por CENSE que buscan complementar los ingresos de personas que trabajan de manera dependiente o independiente y que pertenecen al 40% más vulnerable de la población, según el Registro Social de Hogares. El bono al trabajo de la mujer, ojo, está dirigido a trabajadoras de entre 25 y 29 años con 11 meses. El subsidio al empleo joven beneficia a trabajadores y a trabajadoras de entre 18 y 24 años con 11 meses. En ambos casos se deben cumplir los requisitos laborales, previsionales y de renta establecidos por el programa. El pago que se realiza ahora considera las rentas brutas percibidas durante el año pasado, el 2025, y esto incluye remuneraciones y, cuando corresponda, ingresos obtenidos mediante boletas de honorarios. CENSE verifica esa información, revisa las cotizaciones previsionales y calcula individualmente el monto correspondiente. Por eso, no todas las personas reciben la misma cantidad, ¿ok? El beneficio puede aumentar, mantenerse o disminuir dependiendo del tramo de renta anual en el que se encuentre cada beneficiario. También es importante distinguir entre la modalidad anual y la mensual. Quienes escogieron el pago anual reciben el beneficio de una vez al año y por su fórmula de cálculo no quedan sujetos a devolver dinero. Los pagos mensuales, en cambio, funcionan como anticipo. Durante el año se puede entregar hasta el 75% del beneficio estimado y posteriormente se realiza una reliquidación con las rentas efectivamente registradas. Este proceso puede generar un saldo adicional o, en algunos casos, una devolución de montos pagados en exceso. Así que bueno, quienes registraron una cuenta RUT u otra cuenta bancaria válida recibirán el depósito directamente en estas cuentas. Las personas que por otro lado seleccionaron pago en efectivo podrán cobrarlo en la red de Banco Estado o Banco Estado Express presentando su cédula de identidad vigente. Cada beneficiario debe consultar su resultado y monto directamente en la plataforma de CENSE, porque el cálculo depende, como hablábamos, de su situación personal y no solamente de pertenecer al Registro Social de Hogares. Hay, ojo, además, un cambio institucional relevante. Debido a la entrada en vigencia de la ley del subsidio unificado al empleo, ya no se reciben nuevas postulaciones al bono al trabajo de la mujer ni al subsidio del empleo joven. Sin embargo, quienes mantienen beneficios vigentes deben continuar revisando sus pagos y reliquidaciones. Por su lado, CENSE informará próximamente las siguientes etapas del nuevo sistema. Por eso es importante no confundir el cierre de las nuevas postulaciones con la pérdida inmediata de los beneficios que ya fueron concedidos. Así que ese es el dato. Así que, bueno, lo importante es revisar el medio de pago registrado para quienes estén afectos a este beneficio, consultar el resultado individual en CENSE y, si el pago es presencial, verificar el plazo disponible para retirarlo. Dato muy interesante, como les mencionaba, que tiene que ver con el pago del bono anual al trabajo de la mujer y del subsidio al empleo joven. Con esto ya vamos cerrando la información del radar serial y nos vamos a la próxima sección de El Pulso Bursátil.
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15: Siendo las 7 de la mañana con 48 minutos de hoy, lunes 31 de agosto, les traigo toda la información de los mercados internacionales, por supuesto también terminando con la bajada a nuestro mercado local de Chile. Les cuento que Wall Street el día viernes terminó con leves caídas. El Dow Jones cedió un 0,2%, el S&P 500 bajó un 0,25% y el Nasdaq Composite perdió un 0,52%. Kevin Ward reafirmó que la Reserva Federal tiene trabajo por hacer si la inflación no converge con suficiente claridad al 2%. La probabilidad implícita de un alza de tasas en septiembre por esto subió a un 57%. Recordemos que esta reafirmación que da la Reserva Federal a través de Kevin Ward es debido a la reunión de Jackson Hole que se realizó entre el día 27 y el día 29 de agosto. Les cuento también que Nvidia, luego de reportar sus resultados, ¿no es cierto?, en la semana, el viernes terminó cayendo un 4,6%, Marvel un 10,3% y PayPal un 12,7%. Por otro lado, Amazon avanzó un 3,97% después de una actualización positiva de los analistas. Sí, y en la semana, los tres grandes índices estadounidenses igualmente cerraron con ganancias. Esto es el dato semanal. En Asia, les cuento que cerró ya el día de hoy mixto. El Nikkei de Japón bajó un 0,1%, mientras el Kospi de Corea del Sur avanzó cerca de un 0,5%. Y Shanghái, por su lado, subió alrededor de un 0,9%. El mercado chino mejoró después de que su PMI manufacturero aumentara a 49,8 puntos, aunque todavía permanece bajo el umbral de expansión, que este umbral es de los 50 puntos, para que lo tengamos en consideración. Europa, por su parte, abrió débil. El Stoxx 600 operaba prácticamente plano y el DAX retrocedía cerca de un 0,5%. En Wall Street, los futuros del Dow Jones, S&P 500 y Nasdaq registraban bajas moderadas cercanas a un 0,2% antes de la apertura justamente del mercado europeo. Por otro lado, tenemos el Treasury a 2 años, ya los bonos del Tesoro a 2 años, que se ubican cerca de un 4,34% y el de 30 años en 5,20%. Y el del Treasury, el bono a los 10 años, ronda el 4,71%. Por otro lado, tenemos el índice del dólar, del DXY, que se mueve en torno a los 99,5 puntos y el yen cerca de 159,6 unidades por dólar. En materias primas tenemos el Brent, que sube más de un 2% y ya cotiza alrededor de $90.5 por barril. Y el WTI se mueve cerca de los $85.3 por barril. También tenemos en los metales el oro spot baja hacia los $4,436 la onza Y el cobre futuro, como les mencionaba al comienzo, opera en torno a los $6.68 por libra. En nuestro mercado local, les cuento que el IPSA el día viernes bajó un 0.22% hasta los 11.445.56 puntos. Y el ISPA, el Índice General de Acciones, retrocedió un 0.14% hasta los 57.568 puntos. Y bueno, el IPSA en la semana finalmente cerró con un avance de un 0.95%. Eso es lo que se acumuló, lo que avanzó en la semana, independiente del cierre del día de viernes, que fue un menos 0.22%. Las tres principales alzas dentro del IPSA, les cuento que fueron Ripley con un 1.85%, Banco Santander Chile con un 1.42% y Enel Américas con un 1.01%. Las tres principales bajas por su parte fueron CAP con un menos 2.93%, Entel con un menos 2.20% y Vapores con un menos 2%. En las acciones más transadas tenemos tres que fueron LATAM Airlines con aproximadamente 22.100 millones de pesos transados, Sokimich B con cerca de 20.300 millones de pesos transados y Enel Américas con alrededor de 11.100 millones de pesos transados. En cuanto al radar de analistas, les cuento que en Wall Street, Evercore ISI elevó el viernes 28 de agosto su precio objetivo para Amazon desde $315 hasta $355, manteniendo la recomendación de comprar. Les cuento que Amazon cerró el viernes en $266.43 con un alza de un 3.97%. Así que la diferencia al nuevo precio objetivo es cercana a un 33% de upside. Interesante número. Pero ese cálculo depende de que se cumplan obviamente los supuestos del informe de Evercore ISI. La corredora citó mayor adopción de entregas el mismo día y herramientas de compra apoyadas por la inteligencia artificial. ¿Ya? Así que ojo. El dato no garantiza rentabilidad y debe leerse junto con valoración, competencia y riesgos del negocio. Por otro lado, en la red de analistas en Chile tenemos CMPC, que Larraín Vial Estudios publicó el día 26 de agosto una recomendación neutral con un precio objetivo de 1.120 pesos por acción. Les cuento que el día viernes esta acción de CMPC cerró en los 1.060 pesos. La diferencia al precio objetivo es cercana a 5.7%, consistente con una visión prudente y no con una señal automática de compra. Así que, bueno, aquí hay que tener algo importante. La fecha del informe es del 26 de agosto y el precio de referencia corresponde al cierre del 28 de agosto del día viernes. Así que un precio objetivo tenemos que considerar que es un escenario de análisis, ¿ok? En este caso que fue presentado por Larraín Vial Estudios y no una promesa. Ya no significa que vamos a tener rápidamente esa alza en el precio o una rentabilidad prometida, ¿ya? Estos son informes con escenarios de análisis, ¿ok? Así que bueno, tenemos que el lunes, este lunes parte con una mayor cautela. Como les comenté, el petróleo ya está sobre los $90 por barril, rendimientos elevados, tenemos un dólar más firme, un Asia que cierra mixta y un mercado europeo que se mueve débilmente. Y en Chile el mercado local enfrenta además una señal importante, que es lo que les comenté, de este dato laboral negativo con un desempleo de un 9.5%. El dato más débil ya en los últimos 5 años. Así que bueno, eso les traigo hoy en el Pulso Bursátil y ahora vamos a pasar a la última sección del día de hoy, que es el concepto serial del día.
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15: Ya. El concepto serial del día de hoy va porque ya desde la semana pasada venimos hablando temas que tienen que ver directamente con acción, dividendo, profundidad de mercado, etcétera. Hoy día vamos a seguir con toda esta temática. Y el concepto serial de hoy es el premercado, que seguramente en algún minuto lo han escuchado en nuestro pulso bursátil, en nuestras conversaciones día a día. Y les cuento que el premercado es el periodo en que algunas acciones de Estados Unidos pueden negociarse antes de la apertura regular de Wall Street. Esto permite que ciertas noticias empiecen a reflejarse en los precios antes de la campana inicial al momento de la apertura de los mercados. El premercado no es lo mismo, ojo, que los futuros, porque también mencionamos esa terminología acá, ¿ya? Los futuros anticipan el valor de un índice o activo mediante contratos. Están los contratos futuros, ¿ya? En cambio, el premercado corresponde a las transacciones anticipadas en acciones específicas. Transacciones inmediatas, no contratos a precios, como el tema de los futuros, ¿ya? Es muy importante diferenciar premercados de futuros, ¿ya? Bueno, en el horario del premercado suele haber menos participantes, por lo tanto también un menor volumen. Por eso una orden puede mover más el precio y la diferencia entre compra y venta puede ser mayor, ¿ok? Esto es, estamos hablando también del spread. Una acción que sube antes de la apertura, ojo, no necesariamente mantendrá ese avance. Cuando comienza la rueda regular, entra ya más información, tenemos más datos sobre volumen y entra también más liquidez. Y el movimiento puede ampliarse o revertirse, ¿ya? Por eso no garantiza nada el dato de la premercado, ¿no es cierto? Puede servir para tomar una noción, pero no, tampoco garantiza ningún movimiento específico, ¿ya? Para leer el premercado conviene preguntarse tres cosas. Primero, ¿qué noticia provocó el movimiento? Segundo, ¿cuánto volumen lo respalda? Y por último, si esto va a continuar después de la apertura. Así que, con esto cierro, el premercado muestra la primera reacción y luego la sesión regular confirma si esa reacción se sostiene. Eso les tengo hoy en el concepto serial del día. Y bueno, ya se nos está acabando justamente el capítulo de hoy, porque ya estamos llegando a las 8 de la mañana, son las 7 de la mañana con 59 minutos de este lunes 31 de agosto del 2026. Ya comienzo a despedirme, quiero mandarle un saludo a todos nuestros auditores y auditoras que nos escuchan día a día justamente en esta media horita que tenemos para darles toda la información del contexto internacional, noticias que afectan a todo el planeta, el entorno geopolítico, contexto geopolítico y todo lo que sucede, claro, en los mercados internacionales y hacer la bajada, cómo eso también va a impactar en nuestros mercados, que finalmente termina impactando en el bolsillo de todos los chilenos. Así que con eso cierro el día de hoy y mañana nos encontramos a eso de las 7:30, 7:35 de la mañana para un nuevo capítulo de El Mercado Serial al Día. Mercados con contexto para decidir con criterio. Que tengan un buen día. Chao, chao.
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19: Son las 8 de la mañana, 2 minutos. 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
30: Amigas, amigos de Días Felices, listos ya para nuestra cita con la música. Estamos de 8 a 9 horas y con repetición a las 21 horas, acá en UCB Radio, en el 103.5 FM para la región de Valparaíso, y también estamos con nuestra señal online que usted ubica en el sitio ucbradio.cl. Y en este sitio usted encuentra los podcasts, que son las grabaciones de los programas para que usted los descargue, los escuche en su mejor momento. La música es siempre una muy buena compañía. A ver, ¿qué tenemos para hoy? Dan Hartman es el nombre de un cantante, un productor norteamericano que logró considerable éxito en la segunda mitad de los años 70 y también en la década de los años 80. Tuvo canciones muy exitosas, músico reconocido por sus pares. Colaboró él con artistas de la talla de Joe Cocker, Tina Turner, Bonnie Tyler, James Brown también y varios más. Falleció joven Dan Hartman a los 43 años a causa de un tumor en el cerebro producto de una complicación del SIDA. En 1978 Dan Hartman llegó a la cima de las listas Billboard con el tema Instant Replay. Comienza Días Felices en UCB Radio.

La banda Erwin and Fire fue 20 veces candidata a los Grammy, ganando en 6 oportunidades este premio. Siempre fue una banda de muchos integrantes. Ahí uno puede decir que es difícil mantener una banda así. Lo hemos conversado en alguna otra oportunidad. Que nos recuerda esto a lo que ocurrió con las Big Band en los años 30 o 40. Bandas que lamentablemente fueron desapareciendo porque, entre otras cosas, era muy difícil que fuera rentable para todos. Muchos músicos para repartir los ingresos. Y por otro lado, también está el tema de los egos. Tanto ego por ahí entre los integrantes claramente pueden alterar las relaciones, las convivencias. Pero Erwin and Fire se ha sabido mantener y reinventar con el tiempo, con alguna breve laguna por ahí, pero actualmente vigentes. En el año 1978, Erwin and Fire lanza el tema September. Es Días Felices en UCB Radio.

Es en 1977 cuando aparece la canción Easy del grupo Commodores, una canción escrita por Lionel Richie, su líder, y que resultó ser un éxito. Anecdóticamente, cuentan los registros que Lionel Richie la escribió con un cierto apuro. El sello lo apremiaba porque no estaban teniendo como banda el éxito esperado. Se aplica Lionel Richie y ahí surge Easy. Llegan con este tema al número uno de Billboard y la historia cambia para Commodores. Es Días Felices en UCB Radio.

Una de las canciones más utilizadas en las pistas de baile de finales de los años 70 fue You Make Me Feel Mighty Real, con Sylvester, un cantante de música disco, un artista drag queen, uno de los primeros artistas en declarar públicamente su homosexualidad. Hablo esto de fin de los años 70. Él murió en el año 1988 a causa de las complicaciones del SIDA. Su tema You Make Me Feel Mighty Real fue éxito a partir de 1978. Es Sylvester, Día Felices, UCB Radio.

La música de los años 70 tiene directa relación con el baile. Surgieron para ese entonces un buen lote de canciones imperdibles en una pista de baile. Y dentro de este amplio abanico está el tema Shame, interpretado por Evelyn Champagne King, una cantante norteamericana de rhythm and blues y de música disco que llegó a altos lugares de las listas Billboard con este tema, Shame, un tema del año 1977. Es Días Felices en UCB Radio.

0: 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No se desprenda de la sintonía, ya regresamos con más canciones, con más Días Felices en UCB Radio.
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1: Son las 8 de la mañana, 32 minutos.
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8: De regreso en Días Felices en UCB Radio. Estamos de 8 a 9 de la mañana y con repetición a las 21 horas cada día. En el 103.5 FM para la región de Valparaíso y en nuestra señal online que usted ubica en el sitio ucbradio.cl. Recuerde que en este sitio usted encuentra las grabaciones de los programas anteriores para que usted los descargue y los escuche posteriormente. Los programas van quedando más o menos una semana y luego se van renovando. George Harrison, notable músico, es el más místico de los Beatles, dicen muchos. Multiinstrumentista, compositor, productor, un hombre que tuvo un especial interés por la cultura y la religión hindú a través del movimiento Hare Krishna. Y la historia cuenta que en su etapa escolar se conoció con Paul McCartney. Paul se lo presenta a John, ellos ya tenían su grupo, The Quarrymen, y ahí es el inicio de una historia conocida, pero que nunca deja de sorprender. Recordemos a este músico de excepción, es el menor de los Beatles, es George Harrison, es Días Felices en UCB Radio.

Gloria Gaynor tuvo su mayor éxito con I Will Survive, esta canción que para muchos se ha convertido en himno, debido a la letra que nos habla de cómo alguien encuentra la fuerza necesaria para recuperarse de una separación. Pero esta es aplicable a la resiliencia, a superar de buena manera las adversidades que nos presenta la vida. I Will Survive, Sobreviviré, es un tema de 1978. Es Gloria Gaynor en Días Felices, UCB Radio.

Air Supply es un dúo formado por un inglés y un australiano, Graham Russell y Russell Hitchcock, respectivamente. Un dúo que se formó en el año 1975 y que ganó numerosos, o ha ganado numerosos premios y reconocimientos alrededor del mundo. Ellos como dúo han vendido más de 100 millones de discos, lo que es una cifra altísima. Estos muchachos se conocieron en la versión australiana de Jesucristo Superestrella y que desde ahí comienzan ellos a abrirse paso en el mundo de la música. Esto era en 1975. Y desarrollan ellos un estilo muy marcado, con clara tendencia a lo melódico, a lo romántico. Seguramente muchos pololeos y noviazgos tienen la música de Air Supply de fondo. En su amplio catálogo de canciones está el tema Lost in Love, un clásico de ellos, una canción que figura en su álbum del mismo nombre, que es del año 1980, uno de sus álbumes más exitosos de su carrera. Lost in Love es una canción que relata y cuenta sobre un hombre perdidamente enamorado. Esto es Air Supply en Días Felices, UCB Radio.

0: Chase Brown es un hombre que conoció el éxito de cerca. Cuenta la historia que él era un hombre en extremo riguroso en la preparación de sus presentaciones, pero una rigurosidad que en ocasiones traspasó todo tipo de límites. Aplicaba disciplina férrea con excesivas multas y exigencias a sus músicos, y a veces con violencia. Programaba también un alto número de conciertos al año. Él era reconocido por esto. Nació en el año 1933 y falleció en el año 2006 a los 73 años. Su exitoso tema, Sex Machine, es del año 1970. Es la música de James Brown en Días Felices, UCB Radio.
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La banda Kool & The Gang en el año 1980 consigue llegar al número uno de las listas con el tema Celebration, incorporado en el álbum Celebrate. Esta canción se transformó en número puesto en las discotecas de los años 80 y, a pesar del paso de los años, es una canción que continúa siendo considerada en las programaciones radiales y también en todas las fiestas. Es una canción de mucho ritmo, de celebración. Muchos tenemos asociada esta alegre canción a nuestros días felices. Esto es Kool & The Gang, Celebration.

0: y nos atrapó el tiempo. 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Amigas y amigos, gracias por la compañía, gracias Gerardo Terán por los controles y por el buen sonido. Cuídense mucho, abracen la música. Lo mejor está por venir. Chau.
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1: Son las 9 de la mañana. Un minuto.
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0: ¿Qué tal? Muy buenos días, bienvenidas, bienvenidos. Comenzamos el último capítulo del mes de agosto de la mañana en tu región. Sí, se acaba el mes. Primer día de la semana, último día del mes. Se nos viene septiembre y, señores, estamos pasando agosto. Estamos pasando agosto. Sí, nos falta todavía vivir el día, pero estamos pasando agosto. ¿Cómo están? ¿Cómo estuvo el fin de? ¿Todo bien o no? ¿Sí? Me imagino. No, espero que lo hayan pasado bien, que lo hayan disfrutado, que hayan estado ahí felices y contentos. Y ahora preparados ya para, primero, ya escuchar el canto dulce de Gardel. Sí, Gardel. Te estamos esperando con ansias. Sí. Grande, Che Carlitos. Te esperamos, Che Carlitos. Y por otro lado...
1: No tengo ni uno.
0: Yo tampoco. Y por otro lado, ya se siente... Ah, olor a choripán. Ya se siente olor a asado. Ya se comienza a sentir olor a empanada. Y no es ninguno de nosotros acá porque estamos todos bañaditos. Estamos todos bañados, así que no, no somos nosotros. Así que se comienza a saborear aquellos brebajes que nos hacen sentir que estamos celebrando. Comienzan a verse también, en este momento ni uno, pero los volantines, ¿ah? Hay campañas ya para concientizar sobre el tema del uso del hilo sano para los volantines y no el hilo curado. ¿Eh? No al hilo curado. Mira que curado va a haber suficiente, así que no creo. Pero por favor, no al hilo curado. Muy importante aquella recomendación. Las fondas, las ramadas. Algunas con algunas dificultades también. Estuvimos hablando ahí el fin de semana con don Luis Carrizo, a quien le mando saludos, que es el presidente de los fonderos del Parque Alejo Barrio. Están bien preocupados por lo que está pasando con el acceso que va a tener el Parque Alejo Barrios para estas fiestas patrias. Básicamente porque lo que está ocurriendo en Altamirano, además el cierre parcial ahí de Carampangue, deja bien limitado el acceso a las fondas y ramadas. Están preocupados, y no solamente los fonderos, ¿ah? También los pescadores de la Caleta El Membrillo, que prevén su fogata del pescador, también preocupados con lo que pasa ahí en Altamirano. Va a ser un mes intenso el que se nos viene, pero vamos a cerrar el mes de agosto con la fiesta de que pasamos agosto. Sí, señores, y esa fiesta la vivimos aquí, en este día lunes 31 de agosto. Con fiebre de lunes por la mañana, que es presentado por Pistacho Kids, representantes en Viña del Mar de la prestigiosa marca de chupetes Dr. Marinov, todo lo que necesitas para tu bebé. 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Y en los controles, el tremendo DJ Jordan. ¿Cómo está Jordan? ¿Cómo estuvo el fin de? ¿Todo bien, no? ¿Sí? Bien, muy bien. Bien mezclado estuvo Jordan ahí con UCB Disco, ¿cierto? Junto a los DJs de UCB. Y nuestro querido Jordan ahí, por supuesto. Muy buen programa. Qué buen bailable. Un bailable como ninguno. Junto a Don Elvis, ahí de fondo, ¿cierto? Y quien les habla, soy Gonzalo Gallardo, uno como usted. Muchas gracias, mijito, gracias. Aquí la fiesta continúa y tenemos la fiesta para cerrar agosto. Pasamos agosto aquí con Fiebre de Lunes por la mañana.
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1: Claro que sí, en Fiebre de lunes por la mañana, en la fonda de la UCB que estamos ya inaugurando casi, ¿eh? Sí. Pasando agosto hoy día, ¿eh? Sí, la fiesta de que pasamos agosto se vive aquí en Fiebre de lunes por la mañana. 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
1: Vamos con mensajes en nuestro WhatsApp.
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3: Hola, hola, hola, Gonzalito, ¿cómo está usted, compadrito? Un gran saludo a Jordan también, Cookie al cielo. Oiga, todavía estamos en agosto. Tengo solo pan a 45 de agosto ya. No quiere irse este mes, ¿eh? Está queriendo llevarse a los últimos por ahí. Y se nos viene septiembre. Así que hay que guardar set para el 18. Oye, parece que la lluvia también se está guardando para el 18. Ah, me tinca, tengo la tinca. Va a ser cortito el 18 y más encima va a llover. Tengo toda la tinca, compadre. Oiga, que tengan un excelente inicio de semana, fin de mes también, y un gran abrazo para todos, cuídense. Quiero pedirle también un temita, una chupeteada de Tarkan, de Simari. Así que, eso, compadre, un gran abrazo, ¡chau!
1: Una chupeteada de Tarkan, claro. Ay, ay, como para despedir agosto, claro. Un abrazo al Peña, ¿eh? Aquí está. Mueve las caderas, ponte el turbante. Y para la nueva generación,

0: Gracias, Peña. Un saludo grande, Peña. A ver, por aquí la Carlita Cabimú. Muy buenos días, Gonzalo Jordan Maski. Feliz lunes para todos los auditores. Comenzamos una nueva semana, así que vamos proponiendo buena música y buena onda, dice esta mañana. Para hoy me gustaría Take On Me de Aha. Una canción que siempre alegra el día. Abrazo grande para todos, mil cariños al cielo, son la mejor compañía, dice. ¿Y cuándo pagan? Sí, estamos esperando ahí el canto del tío Gardel ansiosamente. 9 de la mañana con 19 minutos, fiebre de lunes por la mañana aquí en La Mañana en tu región. Fiesta de que estamos pasando agosto.
1: Te

9:22. 9:22, ahí pasaba Tarkan con Simarik, así se llama la canción, la de los besitos. Sí. No de los actualizados, sino que los besitos, aquellos tiernos, ¿eh? Que daba Tarkan en aquella época, sí, 90. Eran los, ¿cómo se llama? Los piquitos. Sí, suavecito, ¿eh? Sutil. Ahora no, pues ahora la cuestión está notado. Oye, les recuerdo entonces, teléfono más 5632-276-8561, que es teléfono y WhatsApp, y el más 569-6666-7160. Vamos con más mensajes en nuestro WhatsApp.

equipo de la UCB. Estamos ya preparándonos para las empanadas y las fondas, dice. Espérate, ¿quién es? Ah, Marcilo. Oye, saludar, dice, a los guanderinos, que ahora estamos en la punta a punta. Vamos que se puede, dice. Wanderers es de primera, dice. Eso es lo que nos dice acá nuestro amigo Marcilo. Quiero aprovechar, dice, de pedir la canción de Hathaway. Hathaway, What is Love. Esa es la que nos pide entonces por acá nuestro querido Marcilo. 9:24, fiesta de que pasamos agosto. La estamos viviendo acá, fiebre de lunes por la mañana. En la mañana en tu región de UCB Radio.

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3: Son las 9 de la mañana, 29 minutos.
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1: La temperatura en UCB Radio, en Quintero.
3: 15 grados.
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1: Y con Fiebre de Lunes por la mañana. Bonita mañana tenemos en Viña del Mar y Valparaíso. Cielo parcial a esta hora. Para terminar agosto. Para pasar agosto y comenzar septiembre. Ya. Y vamos con más mensajes en nuestro WhatsApp.
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1: Buen día, Gonzalo Jordan. Aquí estoy afirmada a la cama, dice, ¿eh? Para que no me lleve agosto. Nah, todo bien. ¿Cómo le vamos a poner a la ramada? Busquemos un nombre, me dicen. Claro. Sí, vamos a tener varios programas ahí en los que vamos a hacer... payas, vamos a poner nombres de fonda. Gonzalo me dice, ¿cuál es la diferencia entre ramada y fonda? Viste, primera pregunta de fiestas patrias, ¿eh? Diferencia entre ramada y fonda, yo me la sé, ¿eh? Sí. Sí, pues, porque una ramada es una ramada y una fonda es una fonda. Tudum-ts. ¿Cómo quedaste? Bueno, ¿no? A ver, es por la estructura, ¿ya? Porque ustedes se acuerdan que el techo de una ramada, rústico, ¿cierto? Y levantado con troncos, y le ponían ramitas encima, ¿cierto? Ramitas de eucalipto, de palmera, de repente. Bueno, había harta digamos, creatividad en eso. Sepo. Ahora, el origen de eso... O la idea, ¿cierto? Era para dar sombra mientras la gente estaba compartiendo ahí debajito de las ramitas. En las zonas rurales era muy típico, ¿eh? De ahí nacen las ramadas. ¿Eh? Estrictamente temporales. Porque se armaban solamente para las fiestas patrias. Ahora, ¿qué es una fonda? También tiene que ver con su estructura. Básicamente, porque proviene del concepto de un establecimiento con una funda en el techo, o un plástico, que sirve como hospedaje o alojamiento, incluso para pasar la noche. Ahora, esto evolucionó con el tiempo y se instalaron en entornos más urbanos, en celebraciones grandes, ¿cierto? El fondeo, a la larga, que eran varios locales, se les colocaba una suerte de nylon encima. Comenzaron a hacerse más populares que las ramadas, el uso de las fondas, principalmente debido a las precipitaciones, a que de pronto una lluvia podía aguarte la fiesta si estabas bajo una ramada. Entonces las fondas hoy día son mucho más recurrentes. Se han instalado en entornos urbanos, en celebraciones, no solamente de fiestas patrias, pero sí se reconoce como grandes recintos que son de fiestas patrias en esta época, ¿no? Claro. Entonces, para que las distingamos, la ramada con techo de ramas, la fonda con techo de nylon, ¿cierto? Y claro, viene de la idea de estos puestos con techo de nylon, donde se comía y se bebía, en muchos casos también se da hospedaje al curado que se queda tirado arriba de la mesa. Yo, aparte, estaba pasada la noche y algo no, pero evoluciona hacia este concepto. Ahí está la diferencia, ¿no? Entre fonda y ramada. Un abrazo gigante a Clarita del Cerro Yungay. Y dice, cualquier temita a gusto de Jordan. Oh yeah, Lord Jordan. Clarita, muchas gracias por estar con nosotros. Clarita del Cerro Yungay, de Valparaíso. Vamos con más música. 19 minutos nos separan ya de las 10 de la mañana. No, 18 ya para las 10. Aquí tenemos a los Bunkers de su Unplugged. Ven aquí, versión cumbia.

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1: 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Y ya lo sabes, Chiche Cuadra Parrilla es la mejor de la región, el país y el mundo. 8 minutos para las 10 de la mañana. Hoy en un ratito vamos a estar ahí con la media hora del Eurodance. Así que prepare sus pedidos también, porque unimos generaciones a través de UCB Radio y Fiebre de Lunes por la mañana, pasando agosto.
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1: Los piratas, ¿ah? ¿Cuántos piratas hay por ahí? ¿Cómo están los piratas hoy día? ¿Cómo amanecieron? ¿Bien? Sí, qué rico. Vamos con más mensajes en nuestro WhatsApp.
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1: Un saludo a todo el equipo de la UCB, nos dice por acá Camilo. Ya estamos recorriendo las calles, todo tranquilo. Avenida España abierta con dos pistas, ¿ah? Oye, sí, ayer en la tarde la abrieron, sí, a eso de las 6 de la tarde. Y ya está con dos pistas habilitadas en dirección a Viña. Claro, estuvo el fin de semana cerrado, hicieron ahí algunas modificaciones en el talud que estaba con ese problema y ya están habilitadas dos pistas de la Avenida España. Un abrazo, Camilo, gracias por el mensaje.
3: Bueno,
1: Ian por acá, Camilo. Lo más grande, Camilo, sí. Ian por acá, buen día, familia, día de descanso, ¿ah? ¿Eh? Aún en pijama y pantuflas, cáchate, muy bien. A 14 horas aproximadamente de pasar agosto, esperando, sí. ¿A cuánto estamos hoy día? A 45 de agosto, ¿eh? Oye, que se ha hecho largo el mes, ¿ah? ¿Eh? Se hizo largo el mes de agosto. A ver, por acá. Hola, Gonzalo, por acá. Ernesto, saludándote desde Quilpué. Bonita mañana. ¿Habrá más lluvia? Porque al final todavía estoy esperando la que anunciaron. Oye, fue una gota así como... Y listo, y eso fue todo. Bueno, pero está bien. De lluvias nada, ¿eh? A todo esto. Ya no se vislumbra. Estaba revisando el pronóstico acá para los próximos días. Todavía no podemos saber cómo se viene el 18, ¿eh? Pero por lo menos se ve acá en la región de Valparaíso que el inicio del mes de septiembre, la primera semana, vamos a tener siempre cielo parcial a despejado. Así que estamos, pero al otro lado, ¿eh? Impecable. A ver, para la media hora del dance me dicen por acá, Wakefield con Saturday Night. Perfecto, muchas gracias. A ver, por acá. No, espérate. Hola, Gonzalo, soy Claudio. Primera vez que les escribo. Estoy acá en... Ah, mira, en Concón. Escuchándonos en Concón.
4: ¡Es tu Claudio. Primera vez!
1: Ahí está la cámara, entonces, para que le vaya súper bien. Sí, pues. Contarte que acá en Concón está bonito el día, dice. Incluso no hace nada de frío, dice. Sí, está como rica la mañana, ¿cierto? Está rica la mañana. Quisiera aprovechar de pedirles a los fabulosos Cadillacs con Gitana que tengan buenas jornadas hoy, mañana y siempre. Excelente programa. Muchas gracias. Lo más grande, Claudio. Gracias por estar ahí. Bienvenido, ¿ah? Primera vez que nos escribe. Y nos quedamos con esto. Antes de ir a comerciales, los fabulosos Cadillacs. Aquí está Gitana para que sigamos celebrando que estamos pasando agosto. Fiebre de lunes por la mañana aquí, en la mañana en tu región de UCB Radio.

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3: Son las 10 de la mañana. 2 minutos.
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1: Esteban nos saluda por acá. Nos está pidiendo You Won't Forget Me de La Butch para la media hora del dance. Gracias, Esteban. Por acá, Sandra. Hola, Gonzalo, buenos días. Dice, saludar a todos los que están pasando agosto. Trabajo en un ELEAM en Viña del Mar. Mira, hay fiesta hoy día, ¿eh? Sí. Una celebración de los que pasan agosto. Saludo grande a la gente que trabaja en los ELEAMs. ¿Cierto? Por supuesto. Oye, nos está pidiendo una canción de W que se llama y que usted la conoce, ¿eh? Sí. ¿Cómo se llama la de W? Esta misma, pues. Run to me. Pedido de Sandra. Aquí está. En la media hora del Eurodance. En la mañana en tu región.

0: ¡Aló!
1: Por aquí, Kevin Gonzalito. Oye, pongan por favor, si pueden, la canción de Two Brothers, Dreams, versión remix, porfa. Abrazo al Jordan y a todos. Que tengan buen inicio de semana y final del mes. Pasamos agosto. Chao, chao.
0: Gracias, Kevin. Y por ahora nos quedamos con You Won't Forget Me, La Butch. En la media hora del dance, Eurodance en la mañana en tu región.

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1: Buenos días, don Gonzalo. Buenos días, DJ Jordan. Y a toda la comunidad de la mañana en tu región. Oye, en la mera del dance, quería pedir una canción de los 24/7. Live to the music, por favor. Gracias.
2: Vale, muchas gracias, Pablito. Ahí lo vamos a programar también. Por ahora, Two Brothers on the 14th floor. Esto se llama Dreams en versión remix.
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Buen día, Gonzalo, nos dicen por acá la Vivi. Y Jordan, quiero escuchar Non Sparks. Abrazos, gracias, UCB siempre más alto. Y Culture Beats, Mr. Bane. 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

Mr. Vain, Culture Beat, cerrando esta media hora del dance. Oye, me dicen por acá, no molesten a Sebastián. Iba derechito al banco a depositar, escuchando el programa, se enojó, media vuelta y sonamos. Sonamos, no depositó, no hay depósito, no, no hay no pan. Viene la pausa, luego regresamos, se nos viene el tagada más ratito, se nos viene el minuto de confianza y mucho más. Atravesando el último día de agosto.

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0: Las 10 de la mañana, 29 minutos.
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1: Ya estamos de regreso. Faltan 21 minutos, no, 20 minutos ya, para que sean las 11 de la mañana. ¡Wow! ¿Cómo pasa la hora? Y el cielo completamente despejado en Viña del Mar y Valparaíso. En este inicio del mes de septiembre que se nos viene mañana y la despedida de este mes de agosto, cerrando el mes de agosto. ¡Qué bonito! ¡Qué lindo ambiente! ¡Qué lindo día! ¡Qué lindo está todo! ¡Qué lindo estás tú, Jordan! Te ves muy lindo. Se ven todos lindos. Mira, estoy mirando aquí. ¡Qué lindo se ve! Nuestro amigo y nuestra amiga también ahí, los techitos negros, la gente que está trabajando a esta hora, en sintonía de la radio, a los amigos ahí que están pasando por las calles, que nos han dicho, aquí me estaban diciendo que, oye, muchas gracias a la gente ahí, Avenida Valparaíso, y el sector de la calle Quillota y calle Arlegui, algunos locales comerciales tienen la radio puesta, así que agradecemos mucho a los amigos ahí, también a los del mercado en Viña, a toda la gente que está en sintonía. Qué bonito, como diría Huckleberry Hound. Qué bonito. Aquí estamos. Por acá, Juan Carlos nos dice: hola Gonzalo, ¿cómo está? Quería pedirles en Fiebre de Lunes aquí en África, con Salta Salta, o bien puede ser, y podían ser los dos, de hecho, ese Megamix, Ready Rambo, con Sylvester. ¡Ah! Ya sé de qué me está hablando. Let's Get Ready to Rumble, ¿cierto? De Jock Jams. Sí, eso es lo que nos pide Juan Carlos. King Africa y el Jock Jams. Let's Get Ready to Rumble. Varios cantantes. Saludos para DJ Jordan, DJ Mansky, DJ Cookie al cielo. Dice un abrazo y que tengan buena jornada de lunes. Nos dice Juan Carlos por acá. Un abrazo, Juan Carlos. Desde Quilpué, la provincia del Marga Marga. Oye, por acá. ¿Y cuándo pagan? Pregunta Elian. Ya, pues, Gardel, afina las cuerdas, ponte ya. ¿Ah? Afina la. Afina. Oye, afina, amor. Afina. Yo también estoy afinando. ¿Viste?

0: Si yo puedo, Gardel, usted también puede. Vamos que se puede. 18 minutos para las 11 de la mañana. Oye, más ratito se viene el Tagadá, así que ya prepare sus propuestas de quién colocaría el centro del disco para que en una de esas se caiga de Ozzy al piso. Sí, sí, las propuestas ahí a través del WhatsApp. Estamos ahí pendientes, ¿eh? 17 minutos para las 11 de la mañana.
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1: ¿Ya cómo está la máquina? Está aceitadita la máquina, ¿no? Sí. A ver, espérate. Ese pistón de allá está medio malo, ¿ah? Vamos a pedirle a Sebastián que lo arregle. Ya no Sebastián, estoy hablando de otro Sebastián, un técnico nuestro que se llama Sebastián, que tiene todo el día. Tiene todo el día, sí. ¿A quién pondría usted al centro del disco? Vayan subiendo, chiquillos, suban nomás. Sí, instálense. Sí. Ya tenemos una lista de quienes están postulando al centro del disco, ¿ah? Sí. Ya hay, sí. Me han dicho varios por acá también. Y ya tenemos una lista antigua. Así que, ¿estamos listos, Jordan, o no? ¿Sí? ¿Está lista la máquina? ¿Sí?
2: Sí.
1: Subimos el volumen entonces. Enciendan las lucecitas. Señoras y señores, es el momento del Tagadá en la mañana en tu región.
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de la pupa electro, ¿no? ¿Sí o no? La chica tecno. Oye, ya tenemos candidatos. Ya tenemos candidatos. A ver, por acá. Pondría al centro del disco a los que ponen los precios en el cine este fin de semana. Me gasté la mitad del aguinaldo en el cine. En el cine. Cáchate la onda.

0: Claro. ¡Aló!
1: Gonzalito, al centro del disco el ministro de Hacienda que requieren a subir 200 pesos más la encina, y lo dice justo cuando estamos partiendo las fiestas patrias, así que se caiga nomás, a ver si termina hablando bien el hombre.

0: Quiero poner al centro del disco al Pinilla y a todo su círculo ahí de mujeres con las que he ido al cine. Y va encima por haberle dado el palo en el partido de Brasil. O sea, todo mal, Pinilla, Pinilla al centro.
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0: Gonzalito, al centro del disco, el gobierno y los parlamentarios que no quieren darnos el 17 feriado, como si trabajáramos poco en este país, y más encima nos roban todo.
1: Yo creo que no va eso, ¿eh? El 17 de septiembre feriado, yo creo que está peludo, ¿eh? Sí. Está más peludo que Chubaca.

0: del disco al director del canal donde trabaja usted, no este, el otro, el de televisión, que nos cortaron la teleserie Traicionadas las Tardes. ¿Por qué la cortaron? Así que al centro el disco.
1: No sé, yo no tengo nada que ver ahí. Ya, jefe, pase nomás al disco.
2: No, nada que ver, no.
3: Yo pongo a los jugadores de la U, porque parecen hijos de padres separados. Un fin de semana los pasé a uno, fin de semana los pasé a otro. Y puro que lloran.

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1: Hola, Gonzalo, Oscar por acá. Oye, yo pondría al centro del Tagadá, al que anunció lluvias para este fin de semana y todas las cosas que se van a venir, queda cachado con sopaipilla y picarones.

0: ministro de Hacienda que podrían subir 200 pesos más la encina.
1: Pinilla al centro.
2: Parlamentarios que no quieren darnos el 17 feriado.
3: Todo el canal donde trabaja usted.
4: Yo pongo a los jugadores de la U.
5: Queda cachado con sopa y pilla y picarones.
6: Mira, yo sé que se ponga una cumbia.
7: Sale Cavada, entra Gonzalo Gallardo.
2: Acepto el disco, jamás ha sido como aquí. Te caería el tiro porque casi no podía estar parado, No sé si lo vio Gonzalito, usted no estaba trabajando, parece, ¿no?
8: No estaba trabajando este fin de semana, estaba libre, sí. ¿Qué pasó? No vi nada yo. No vi. ¿Ah, sí? No, yo sé, no. ¿Qué te reí? No sé, en serio, no.
6: Pondría en el tagadá a todos los que han anunciado terremoto. El terremoto se viene el 18 de septiembre.
8: Ah, ¿en serio? Pero es verdad, se viene el terremoto el 18 de septiembre, con helado de piña y granadina, señores. Así cerramos este tagadá. Momento tagadá en la mañana en tu región. Gracias por participar, ¿eh? Sí. Ya tiraremos resumen.
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0: no sé si alcanzo, y con alambre púa abajo para que lo reciban bien y que quede bien hecho bolsa el estúpido que le dio cocaína a su guagua que está grave ahora en el hospital. Ese merece caerse y con alambre púa para abajo.
1: Sí, está grave la guaguita. Sí, merece estar al centro del disco y peor que eso. Viene la pausa. Que estén muy bien. Ya viene más de la mañana en tu región, ¿eh?

0: podrían subir 200 pesos más la encina.
1: Pinilla al centro.
2: Parlamentarios que no quieren darnos el 17 feriado.
3: Doctor del canal donde trabaja usted.
4: Yo pongo a los jugadores de la U.
5: Queda cachado con sopa y pilla y picarote.
6: Diga, yo sé que se ponga una cumbia.
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8: Pondría en el Tagadá a todos los que han anunciado terremoto.
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1: Son las 11 de la mañana. 4 minutos.
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0: En UCB Radio, es la temperatura de este momento en Viña del Mar.
1: 16 grados.
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1: Aquí estamos. Aquí estamos. Aquí estamos. Tercera hora de la mañana en tu región. 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
2: 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Empanadas calientitas. ¿Qué? Empanadas calientitas.
1: ¿Dónde? Díganos, Billy, ¿dónde? ¿Dónde hay empanadas? Ah, mira, nos
3: mandó unas calientitas.
1: Fotos. Sí, nos mandó unas fotos. Puestecito ahí. Mira, con las banderitas. Todo listo para el 18 ya. Cuénteme, ¿dónde es eso? Y a ver si compartimos unas
2: empanadas calientitas.
1: Muy bien, muy bien. ¡Estamos pasando agosto! ¡Estamos pasando agosto! Ya son las 11 de la mañana con 15 minutos.
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1: El Rorro aparece por estos lados. Dice, y ya llegó septiembre y llegamos, ¿a qué costo? No me subo ni ca a un tagada, dice, ¿eh? Quiero pasar agosto. Sí, hay varios que no lo pasaron en el tagada, ¿eh? No lo pasaron. ¿Tenemos el resumen de quienes no pasaron el tagada?
2: Ministro de Hacienda, que fue que iban a subir 200 pesos más en la encina.
3: Pinilla al centro.
4: Parlamentarios que no quieren darnos el 17 feriado.
5: Doctor del canal donde trabaja usted.
6: Yo pongo a los jugadores de la U.
7: Queda callado con sopa y pilla y picarones.
8: Dile a Jordan que se ponga una cumbia.
9: Sale Cavada, entra Gonzalo Gallardo.
10: Pondría en el tagada a todos los que han anunciado terremoto.
1: Viste, son varios, ¿ah? Son varios. Sé como un resumen, ¿ah? Sí, un resumen. Hay varios más, ¿eh? El cabeza de... Ah, también. Se le ocurrió bombardear de nuevo, así que va a subir la encina otra vez, ¿eh? Sí. Sí. Así que así nomás, pues, ¿eh? Sí, menos mal que estábamos en paz. Estábamos en paz. Qué lindo. Oye, y me quedaron varios pendientes, ¿eh? Me decían acá, los que no reconocen que Magallanes es chileno, me decían, ¿quién era? Espérate, el Camilo. También, me decía que también está dentro de los candidatos, ¿eh? Gonzalo, no mando audio, dice, porque la verdad no soy bueno para hablar, pero sí para escribir, dice. Y yo subo, dice, al columpio y al tagada, dice. A todos los papitos corazón partiendo por don Sebastián, dice. Oye, Sebastián. ¿Qué pasó, Sebastián? No nos ha hablado la Gaby todavía, ¿eh? A ver si pasó algo, ¿no? ¿O no pasa nada todavía? No sé, hay varios. Yo conozco a otro que debe 200 lucas, pero que dice en todos lados que él está al día. ¿Sí? Debe 200 lucas. No, yo estoy al día, soy un responsable, señor. Sí, claro. Es como el resfrío, ¿eh? Así como, estoy súper resfriado. ¿Sí? ¿Ah? Súper resfriado. Oye, mira, acá me dicen. Oye, Gonzalo dice, me faltó subir al tagada.

0: Él es fondero. Los fonderos lo vamos a pasar mal y la inversión es harta, dice. Ojalá que la gente igual se motive a llegar como sea, porque van a estar buenas las fondas, dice. ¿Eh? Parque Alejo Barrio, sí, pues. Saludos grande, Marcelito. Oye, denos el nombre que tiene para su fonda a propósito. Me imagino que ya lo tienen elegido, ¿no?
1: Para calientita.
0: Claro. Yo estoy esperando cuál es la fonda que se va a llamar El Chino y las Parvularias. El mejor carrete aislado. ¿Eh? Claro. Esa va a ser un... ¿sí o no? Buen nombre de fonda. Buen nombre de fonda. Lo pasaron malito ahí en el cajón del Mike por los chiquillos. ¿Eh? Sí, así que hay que emular aquello. El... claro, o alguna que se llame El Refugio. El Refugio del Chino. Cállate. 11:25 en UCB Radio.
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0: ¿Cómo que fucking Friday? No, pues el viernes es súper bueno. ¿Sí o no? ¿Sí o no? ¡Contésteme, puñal! Si yo estoy preguntando, si sí o no. Ya viene la pausa. Nos quedamos con música. Fiebre de lunes por la mañana.

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1: Son las 11 de la mañana, 32 minutos.
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0: La temperatura en UCB Radio, en Quintero.
1: 17 grados.
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1: Hola Gonzalito, ¿cómo estás? Soy la Tavi, auditora de hace mucho tiempo, pero nunca había escrito o nunca había mandado un mensaje de audio. Hoy día quise hacerlo porque como estamos empezando las fiestas patrias, quiero pedir que DJ Jordan pudiera poner tres cuequitas como para cerrar bien el mes de agosto y empezar septiembre. Y mandar un saludo a mi hermana, que trabaja en un centro de, en un hogar de abuelitos que hoy día van a hacer una once para el tema del paso de agosto. Y a lo mejor ya están compartiendo porque tenían varias actividades hoy día. Ah, y claro, que a lo mejor van a querer bailar cuequitas, así que sería bueno que pusieran unas cuequitas. Les mando un besito para usted, Gonzalito lindo, para toda la gente de la UCB. Y es súper bueno el programa, yo siempre me acompaño con usted y ojalá pongan mi mensaje. Me costó atreverme, pero aquí estamos. Besito, que estén bien.
2: Gracias, Natal.
3: De nuevo, por favor, ¿sí? Con esa cábala, septiembre va a ser lleno de amor y cariño, por supuesto. Y va a ser muy celebrado. Abrazo a Tavi. Y nos quedamos al tiro con las cuecas, ¿no? Tres patitas de cueca en mi alma para dar puntapié inicial a septiembre. Porque en septiembre, ahí sí, la cueca la lleva. La mañana en tu región, aquí te la entrega. ¡Cuyo!
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aclaramos ahí sí que el Loyola no es ese, sino que era este otro, el Guatón Loyola. Ese que ahí sí le pegaron también un combo, aunque no era tan guatón como el otro, que se fue de bombo. Ese fue de bombo ahí sí, porque tenemos otra cueca en la mañana en tu región. Aquí estamos, compartiendo el inicio de septiembre con esta cueca.

Y no hay segunda sin tercera. Claro, y vamos por la tercera, que la cueca está encendida. Saludamos a los auditores que nos acompañan cada mañana en UCB Radio, la mañana en tu región, la que usted escucha todos los días

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1: Hola, Gonzalo, buenos días. Hugo por acá de recreo. Gonzalo, mire, con respecto a... Yo subiría hasta Galán Chasconcito este día del otro lado de la cordillera, Gonzalo. El que siempre está repitiendo, no hay plata. Bueno, no hay plata y se compró aviones de combate de última generación. Bueno, eso es para desviar la atención, pero a nosotros no los intimida. No los preocupa porque ya sabemos lo malito que son con las armas. Ya les pegaron sus cachetaditas de repente, vinieron de Europa y les pegaron. Así que a nosotros no los va a intimidar. Sí, donde tenemos que tener cuidado con estos, ¿sabe dónde? Con un mapa y un lápiz, Gonzalito. Porque esto haciendo divisiones en el mapa o en el globo, adjudicándose territorios que no son de ellos y además nunca lo serán porque no son capaces de recuperarlo. Ya sabemos la capacidad que tienen militar, no se van a meter con los ingleses de Norte de Sudamérica. Nosotros, mejores pilotos del mundo, la mejor fuerza aérea calificada en el mundo y también los navales. Así que cuidadito, Chascón, pesca tu lápiz nomás y empieza a engrupir que te vaya a quedar con el canal, que te vaya a quedar con el Chomagallanes, no pasa nada, no pasa nada. Ya, y un temita lo de dedicar a Chascocito ese, paranoia, porque manteniendo la paranoia en su país, a lo mejor van a olvidarse un poco del hambre que están pasando. Las estadísticas hablan por sí solos de los hermanos chasandinos. Chao, Gonzalo, saludo para todos. Obvio, de Brazada, con el final Ozzy Osbourne. Ahí va.
2: Eso. Y nos vamos con esto. 13 minutos para el mediodía.

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1: 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Minuto de confianza, 5 para el mediodía. Vamos a la música para cerrar el programa con gracia. Aquí estamos.
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0: Buena, buena, buena, chiquillo. Le subí el volumen a mis seis parlantes acá en el taller y está todo el barrio escuchando, ya escuchó ya. Un abrazo y empecemos un buen fin de semana. Sobre todo ustedes, eso, que le ponen tanto brillo a nosotros los que trabajamos todo el día con la radio pegada en el oído, que como nos movimos para allá, para acá, para todos lados. Entonces, nuestros compañeros son ustedes. Eso, un abrazo, amigo.
1: Abrazo.

0: más de la otra.
1: Sí, me mandaron ahí una botella que se llama Gripe, whisky Gripe. Claro.
0: Tómate la otra.
1: Bueno, ok. Esperamos. Minuto de confianza.

0: Este mensaje va para mi jefe en Concón. ¿Cuándo paga jefe? Hoy día, ¿no? Usted es más apretado que tapa submarino, pague luego, pues. 31 ya. Hoy día acá está Gardel.
1: Oiga, pero no lo trata así, ¿eh? Si no, no hay aguinaldo, ¿eh? No hay aguinaldo. ¿A quién le dan? ¿Sí? Minuto de confianza, mensajes cortitos de audio.
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3: Gonzalo, no te vayas. Jordan, pone más música.
4: ¿Cuánto hay?
1: Ahí está haciendo. Thunderstruck. ACDC. Saluda a Chao Kahn. Lo más grande, ¿eh?
5: No tengo ni uno.
1: Yo tampoco.
6: Déjense fiscalizar a los Uber, dejen trabajar al pueblo, fiscalicen a los grandes, a los todopoderosos. Nada más, gracias, hasta mañana.

la de cobrar parquímetro. Está lleno de parquímetro en todos lados. Y hasta tarde más encima. Y nadie te cuida el auto.

0: Gracias por la sintonía. Mediodía en Chile. Que les vaya bien. Sigan en la compañía de UCB Radio. Cuídense mucho.
1: Aunque la mona se viste, será mona queda. O si no, mira a mí.
0: Así dicen. No, pero está bien.
2: ¿A cuándo el asado? Yo pongo la sal.
0: Eso, muy bien. Vamos a organizarlo, ¿eh? Como siempre, programazo, nos dice por acá Ian. Gracias, Ian. Te va a pegar Chao Can. Te va a pegar Chao Can, sí.
3: Estamos contentos porque hoy día Chico Ricardo vino a trabajar. Menos mal que vino. Porque siempre hace sal lunes. Sal lunes, menos mal que hoy día vino.
0: Van a hacer un fatality.
4: ¿Que los parquímetros lo administran los bomberos? Nada. No he visto nunca un caballero con la manguera. Nunca. Aquí en Viña. Mentira.
0: Ah, no sé, ahí la manguera, yo ahí no me meto. Que estén muy bien. Sean buenas y buenos.

0: Chilevisión pongan a alguien sobrio para conducir las noticias. Gonzalo Gallardo ahí en la propuesta mía.
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Oye, no sean malos con cavada, para resfriado. Yo también me agarré un resfriado el fin de semana, recién estoy pasándolo con el hachazo en la cabeza. Sí,

Oye, el señor Cavada se agarró un resfrío que no tiene vacuna todavía. Se llama Jack Daniels. Una nueva cepa del COVID.

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1: Para las fiestas patrias, hasta el lleno de resfriado, harto para el 18.

0: que iban a subir 200 pesos más la encina.
1: Pinilla al centro.
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0: Para el año nuevo van a ver a sus resfriados también. Y se van a resfriar hasta como el día siguiente, ya convaleciente.

0: les vaya bien. No se resfríen hoy día, el lunes, recuerden. Es el día, la voz de la ciudad. 3 de la tarde, especial Rock Latino 16, especial de música en vivo y sin resfrío. Que les vaya bien, sean buenas y buenos. ¡Chao!
1: ¡Chao, los callamos!
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3: Son las 12 horas, 7 minutos.
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3: Son las 12 horas 31 minutos.
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1: Es la 1 de la tarde.
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3: Es la 1:00 p.m. 30 minutos.
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4: Son las 2 de la tarde. 3 minutos.
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0: 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Titulares.
14: Servio retira más de 20 toneladas de material en riesgo de desprendimiento en Avenida España. Se habilita nuevamente una sola pista. Estaremos contándoles el detalle al respecto. Colisión de vehículo con poste deja sin energía a más de 200 clientes de Chilquinta. Se ha estado buscando reponer lo antes posible esta situación. Fue detenido el individuo que atacó a una pasajera de F Valparaíso. Durante estos últimos días se llevó adelante su audiencia de control de detención y formalización y quedó en prisión preventiva. imputado por homicidio en Los Andes fue detenido por la Policía de Investigaciones en las últimas horas. Los antecedentes quedaron en manos de la justicia. Hace instantes, un accidente de tránsito se produjo en la recta Las Salinas. El tránsito está siendo desviado en el sector, esto luego del fuerte impacto de dos vehículos. Juzgado de garantía de Viña del Mar decreta prisión preventiva para imputado por parricidio frustrado contra su hijo de 5 años. La Policía de Investigaciones y Fiscalía desarticulan clan familiar dedicado al contrabando de cigarrillos, lavado de activos, asociación delictiva y posición de armas. Se mantiene grave el menor de 5 años que está internado en el hospital Frique tras haber consumido cocaína. El padre se mantiene detenido. Y un fin de semana inolvidable para Everton y Wanderers en materia futbolística. Los Caturros ganaron a Magallanes en un partido dramático definido en los minutos finales. Triunfo que les permite mantenerse punteros de la Primera B a la espera de lo que haga hoy Cobreloa en Calama en su duelo ante San Marcos de Arica. Y Everton celebra por partida doble, pues el elenco masculino goleó con claridad a Deportes Limache en Quillota y se instala en el cuarto lugar de la tabla de Primera División, junto a Universidad Católica, rival al que recibirán en Viña del Mar este sábado a las 17:30 horas. El equipo femenino de Everton, por su parte, goleó 5-0 a O'Higgins y logró su ascenso a la Primera División con una campaña invicta y una generosa cuota goleadora. Las viñamarinas definirán este próximo domingo el título del ascenso ante Deportes Antofagasta.
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14: Bienvenidas, bienvenidos a Infonoticias en esta jornada de día lunes 31 de agosto del año 2026. Se acaba este octavo mes del año y vamos a comenzar ya con septiembre, el mes de la patria, que trae consigo también un fin de semana largo, que es de celebración. En 3 semanas más vamos a estar ya viviendo nuestra celebración nacional, como siempre, también a la espera de conocer detalles en varios aspectos. Hay mucha preocupación con los fonderos del Parque Alejo Barrios de Valparaíso, también de la Caleta El Membrillo, donde se prevé la fogata del pescador. Pero la preocupación es por lo que está pasando con Altamirano, que, recordemos, ya se rechazó la idea de la instalación de un puente mecano en ese lugar. La interrupción en el tránsito podría significar una baja importante en la llegada de personas a ambos lugares, lo cual preocupa tanto a los pescadores en Caleta El Membrillo como también a los fonderos representados por Luis Carrizo en el Parque Alejo Barrios, que está preparando ya los detalles para lo que va a ser la celebración de Fiestas Patrias. Vamos a estar muy pendientes a esa información. Viña del Mar y Valparaíso a esta hora con el cielo parcial, grata temperatura a esta hora, tanto en la zona costera como en la zona interior de nuestra región, nubes dispersas a esta hora, una temperatura que alcanza los 21 grados 6 décimas, superando la máxima que se esperaba para hoy de 20 grados, incluso de 19, decía en Valparaíso, desde la Dirección Meteorológica de Chile. Tanto en la zona interior, provincias de Quillota y del Margamarca, como San Felipe y los Andes, también están con cielo despejado. En la Calera Quillota, Quilpué, Villa Alemana, Limache, Olmué, 21 grados a esta hora, se espera que sea la máxima de esta jornada. San Felipe y los Andes, a esta hora con 25 grados, superando en 2 los 23 que se esperaban para esta jornada en el Valle de la Aconcagua. Se pospuso un poco la apertura del paso fronterizo de los Libertadores porque hubo nuevas nevadas. Vamos a estar actualizando también la información al respecto porque se abría a las 8 de la mañana, en definitiva, el paso fronterizo Sistema Integrado Cristo Redentor. Santiago a esta hora con cielo parcial. La temperatura de este momento 17 grados 5 décimas. La máxima llegaría hasta los 22 en la capital. Bien, tenemos variadas informaciones, el trabajo del Departamento de Prensa de UCB Radio. En los controles saludamos a Renato Sagredo, le saluda el periodista Gonzalo Gallardo. Vamos de inmediato junto a ustedes a revisar el detalle de las noticias.
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14: Bien, comenzamos con informaciones policiales y con una del momento, porque un accidente de tránsito se ha registrado hace pocos minutos en la avenida Jorge Montt, conocida como la Recta de las Salinas, que conecta Viña del Mar con Reñaca. Esto es casi a la altura del balneario de las Salinas, que está con personal de carabineros, con personal de seguridad pública trabajando en el lugar. Es una colisión que generó desvíos en el tránsito durante la jornada. Bueno, los vehículos nos informan que ya están siendo retirados del lugar. Los automovilistas, se llama así, a que circulen con precaución. Hay esquirlas, hay material de los vehículos que quedó también sobre la acera vehicular, por lo cual también las dificultades en el tránsito obviamente que generan un grado de precaución que hay que tener. Hay desvíos por Jardín del Mar, por ejemplo, por un lado, y por otro lado también hacia el sector de la población naval. Vamos a estar muy pendientes a la información que está en desarrollo al respecto. Precaución a los conductores en el sector. La Policía de Investigaciones y la Fiscalía desarticularon en las últimas horas un clan familiar dedicado al contrabando de cigarrillos, al lavado de activos, a la asociación delictiva, y además tenían posesión de armas. Bueno, se trata de un trabajo coordinado entre la Fiscalía SAC de la ciudad de Valparaíso con la Briderpo Valparaíso de la Policía de Investigaciones, donde todos los integrantes de este clan familiar investigado por delitos de contrabando, asociación delictiva, lavado de activos e infracción a la ley de armas quedaron detenidos. De acuerdo con la investigación, los imputados se dedicaban a la recepción, acopio y distribución de cigarrillos de comercialización prohibida, los que posteriormente eran vendidos de manera ilegal en Valparaíso y en Viña del Mar, principalmente en sectores de alta afluencia de público como las ferias libres. Asimismo, se estableció que parte de las ganancias obtenidas habrían sido utilizadas para adquirir vehículos y propiedades, recurriendo en algunos casos a terceras personas para figurar como propietarios de estos bienes. Las diligencias que permitieron materializar órdenes de entrada y registro en dos inmuebles, en este caso de Viña del Mar, y un tercero de Quintero, en donde los detectives incautaron más de 1,000 cajetillas de cigarrillos de contrabando, una escopeta calibre 12, municiones y cerca de 3 millones de pesos en dinero en efectivo, 7 relojes de alta gama, teléfonos celulares, además de diversos artículos electrónicos, 5 vehículos, 2 motocicletas y también especies en general, todo esto evaluado en 135 millones de pesos. Quien entregó los detalles respecto a este hecho es Germán Kluck, fiscal SAC Valparaíso, quien se refirió a este importante procedimiento.
2: Esta investigación lleva aproximadamente 2 años, la hemos desarrollado con Briderpo de la PDI. Es una investigación que estaba enfocada en este clan familiar compuesto por padre, hijo y una mujer. Se desempeñaba principalmente en Viña del Mar y Quintero. Desde ahí nosotros comenzamos la investigación, se hicieron vigilancias, escuchas telefónicas, fotografiamos los domicilios, nos dimos cuenta de que existían bastantes muebles y elementos sospechosos también en una feria libre, en donde los imputados mantienen un puesto de venta de huevos. Con eso, la Policía de Investigaciones nos pide una orden de entrada y registro, que se ejecuta la semana pasada, específicamente el día viernes, y logramos la incautación que ustedes pueden apreciar. Ese fue.
14: Bueno, ahí está entonces parte del detalle en torno a lo que fue este proceso investigativo, ¿no?, que terminó con este importante resultado, con estas incautaciones y con desbaratar a este grupo delictual. Bueno, claramente los antecedentes recabados en la investigación indican que el principal imputado mantenía un arma de fuego en su poder con el propósito de proteger la mercancía ante eventuales bandas rivales. Esto es parte también de los antecedentes que entregó el jefe de la Briderpo PDI Valparaíso, el subprefecto Víctor Vergara.
2: La Fiscalía de Valparaíso se logró identificar a personas que se dedican a la comercialización de cigarro ilícito. Razón por esto, se comenzó una investigación por los delitos de contrabando, asociación ilícita y otros delitos más asociados al ilícito investigado. Razón de esto, durante la investigación se pudo establecer que estas personas, mediante cometían el ilícito, mantenían diversos bienes, muebles e inmuebles, producto de las ganancias obtenidas a través de este ilícito realizado. Razón por lo cual la semana pasada se solicitó al Ministerio Público la orden de entrada para tres inmuebles, dos en la ciudad de Viña del Mar y uno en Quintero, donde se procedió a la entrada y registro, obteniendo resultados positivos, por cuanto se logró la incautación de cigarrillos de contrabando prohibidos para su comercialización, además de dinero en efectivo, diversas relojes, productos de la ganancia obtenida, y además de vehículos, los cuales eran utilizados por estas personas para cometer el ilícito. Además, los mantenían a nombre de otras personas con la finalidad de blanquear estos bienes.
14: Bueno, ahí entonces parte del antecedente en torno a cómo se desarrollaba también el modus operandi de estos sujetos al momento de buscar blanquear las especies que fueron ahora incautadas. En este contexto, también por instrucción del Ministerio Público, los detenidos, que son todos chilenos y mayores de edad, fueron puestos a disposición del Juzgado de Garantía de Viña del Mar para su respectivo control de detención. Ya fueron formalizados, de hecho, quedaron con arraigo nacional y arresto domiciliario. El Juzgado de Garantía de Viña del Mar ordenó la prisión preventiva para el sujeto identificado como PEOI, imputado en calidad de autor del delito frustrado de parricidio en perjuicio de su hijo de 5 años de edad cometido el pasado jueves 27 de agosto. Tras la audiencia de formalización, la magistrada Eliana Uribe consideró, en base a los antecedentes que se expusieron en la sala, que la libertad de este sujeto es peligrosa para la seguridad de la sociedad y también de la víctima. La jueza estimó que en esta etapa del proceso se puede presumir de forma fundada la existencia de un delito y participación del imputado en los hechos de la causa, además de la necesidad de cautela por la alta pena que se asigna a este delito. El imputado ingresa a cumplir la medida cautelar en el complejo penitenciario de Valparaíso, fijándose un plazo de 2 meses, 60 días, para la investigación. Finalmente, se ordenó oficiar al Juzgado de Familia de Viña del Mar para evaluar también una eventual vulneración a los derechos del menor. Y hablando de temas relativos a también un caso que es bastante impactante, ¿no? Un menor de 5 años permanece internado en el Hospital Gustavo Frique de Viña del Mar en condición reservada tras haber consumido cocaína, una situación que habría acontecido durante este pasado viernes en la noche. Un hecho que fue verificado por el equipo médico que atendió al menor y que verificó la presencia de la droga en el cuerpo de este niño de 5 años. Tras atenderlo debido a los efectos que provocó en él esta sustancia, entre ellas convulsiones y diversas reacciones también frente a este consumo. El subprefecto Pablo Hernández Concha, jefe de la Brigada de Investigación Criminal de la Policía de Investigaciones de Viña del Mar, indicó que funcionarios de la unidad el día 27 de agosto, reciente, en horas de la noche, concurrieron hasta el Hospital Gustavo Frique, tomando conocimiento del ingreso de este menor al servicio de urgencias por este cuadro convulsivo y de intoxicación. El detective agregó que en base a lo anterior y en coordinación con la Fiscalía de Flagrancias de Valparaíso, se desarrollaron diversas diligencias policiales, las cuales culminaron con la detención en flagrancia del padre del menor, un individuo de 48 años de edad, que estaba en el sector de recreo, y por el delito de lesiones menos graves en contexto de violencia intrafamiliar, siendo puesto a disposición del Tribunal de Garantía de Viña del Mar. Tras su control de identidad, se amplió la detención de este sujeto hasta mañana para ser formalizado, en tanto el menor permanece, afortunadamente sí, a pesar de su estado grave y reservado, fuera de riesgo vital, según el último reporte entregado por el Hospital Gustavo Frique de la Ciudad Jardín. Una persona fallecida es el resultado de un ataque armado registrado durante la noche de ayer en el límite de las comunas de Quillota y La Cruz. De acuerdo a testigos, la víctima recibió 2 tiros desde un vehículo en movimiento. El hecho se produjo en la calle Lorca Prieto con 5 de abril, a la altura del paradero 8. En dicho lugar, un hombre fue atacado con armas de fuego por desconocidos y recibió 4 impactos de bala en distintas partes del cuerpo. Pese al trabajo de los equipos de reanimación, la víctima falleció mientras era atendida. La situación se produjo en el exterior de un local comercial. Se desconoce el paradero de los atacantes y las razones detrás de este crimen. La Brigada de Homicidios de la Policía de Investigaciones de Valparaíso desarrolla las pericias y el trabajo de campo tras la instrucción de la Fiscalía. El fallecido corresponde a un hombre de 41 años de nacionalidad chilena. Todavía se está investigando la dinámica que derivó en este crimen. Un accidente de tránsito terminó siendo también la causa de un masivo corte de energía eléctrica de la red de Chilquinta tras el choque a un poste por parte de un vehículo en la comuna de Quillota. Esto ocurrió en la calle Riquelme, donde un automóvil colisionó contra la infraestructura eléctrica, provocando la interrupción del suministro en ese sector y afectando a 207 clientes. Como ocurre en este tipo de situaciones, obviamente los trabajos han tomado gran parte de las últimas horas y de hecho se está todavía trabajando en aquello. Es necesario, obviamente, reponer mucho de la conectividad, por lo cual, si bien es cierto, el suministro ya ha sido repuesto a algunos clientes, todavía hay algunos que se encuentran sin suministro. Es necesario reparar las líneas afectadas. Bueno, solamente en lo que va del año hasta junio recién pasado en la zona de Quillota han ocurrido, escuche bien, 82 accidentes de este tipo, lo que ha afectado el suministro eléctrico, ¿cierto? Y su continuidad se ha interrumpido muchas veces, afectando a 28.005 clientes en total entre todos los eventos. Esta vez ocurrió en la comuna también de Quillota. Se da cuenta de esa situación que ha sido ya atendida, pero también esto ocurre en otras zonas de la región de Valparaíso. Por ejemplo, el caso de Rinconada de los Andes, en la carretera General San Martín, donde una camioneta tras volcar colisionó la infraestructura eléctrica y provocó la interrupción del suministro. Los trabajos de reposición también han tomado varias horas, ya que el vehículo arrasó con postes y líneas. Bueno, y como información adicional, solo lo que va del año también, hasta junio recién pasado, en la zona de la Aconcagua también han ocurrido 100 accidentes de este tipo, lo que ha afectado a 43.194 clientes debido a la interrupción del suministro eléctrico. Desde Chilquinta Energía hacen el llamado a las personas a manejar con precaución, a conducir vehículos a velocidad moderada para evitar también de que haya accidentes de esta envergadura que puedan afectar a más personas debido también a lo que pasa con los postes y al suministro eléctrico. Bueno, nos quedamos en el Valle de la Aconcagua porque la Brigada de Homicidios de la Policía de Investigaciones de los Andes investiga el crimen de un hombre, hecho que ocurrió este fin de semana en las calles de la comuna y en donde la Policía Civil ya registra una persona detenida. El subprefecto Patricio Cuevas, jefe subrogante de la BH Andina, indicó que durante la jornada de este 29 de agosto, el fiscal de turno ya solicitó la concurrencia

0: logró individualizar así al imputado, estableciendo que este último agrede con un cuchillo a la víctima, provocándole la vital lesión. Los antecedentes fueron conocidos por el fiscal Eco de San Felipe, quien tramitó la orden de detención, la que fue otorgada por el juez de garantía de los Andes, procediendo también los detectives a la detención del imputado, quien será puesto a disposición a primera audiencia para su control de detención. Bueno, y fue detenido el sujeto identificado como el Diablo. Es un individuo que hace unos días atrás protagonizó una agresión a una pasajera de la del vagón del metro F Valparaíso. Bueno, fue detenido en las últimas horas luego de un trabajo bastante intenso en su búsqueda, tras haber agredido a esta pasajera, haber roto un ventanal del metro y haber huido en dirección desconocida, saltando una de las panderetas rejales de la línea del tren. Bueno, este individuo fue capturado en las últimas horas y ya se realizó hoy la formalización de este sujeto por diversos robos y daños al metro Valparaíso, hecho que generó impacto público luego de que se viralizara el video con esta acción. El individuo quedó en prisión preventiva, se fijó un plazo de investigación de 90 días. De hecho, el fiscal jefe de Valparaíso, Elizardo Tapia, indicó que esta formalización en el juzgado de garantía de Valparaíso logró tener detalles claros en torno a lo que hizo Jonathan Letelier Bonilla. Este imputado fue identificado como el autor de los dos delitos de robo con intimidación y un delito de robo por sorpresa, y además un delito de daños calificados al vagón del metro, hechos que ocurrieron este pasado 15 de agosto y el 25 de agosto también del presente año. Bueno, los últimos hechos ocasionaron gran conmoción pública al ser difundidos a través de medios de comunicación, sostuvo el persecutor, quien confirmó que las diligencias fueron desarrolladas por la sección de investigación policial de la Segunda Comisaría de Carabineros de Valparaíso, las que permitieron solicitar a la Fiscalía local una orden de detención en contra de este imputado, la que fue materializada en las últimas horas y por lo cual se desarrolló la audiencia de control y formalización de la investigación. De hecho, se decretó la medida cautelar de prisión preventiva respecto del imputado y se fijó un plazo de investigación de 90 días, concluyó el fiscal al respecto. Son las informaciones policiales de las últimas horas en Infonoticias Central.
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0: Servio retira más de 20 toneladas de material en riesgo de desprendimiento en Avenida España. Se habilita nuevamente una sola pista. Estaremos contándoles el detalle al respecto. Colisión de vehículo con poste deja sin energía a más de 200 clientes de Chiriquinta. Se ha estado buscando reponer lo antes posible esta situación. Fue detenido el individuo que atacó a una pasajera de F Valparaíso. Durante estos últimos días se llevó adelante su audiencia de control de detención y formalización y quedó en prisión preventiva. Imputado por homicidio en los Andes, fue detenido por la Policía de Investigaciones en las últimas horas. Los antecedentes quedaron en manos de la justicia. Hace instantes, un accidente de tránsito se produjo en la recta Las Salinas. El tránsito está siendo desviado en el sector, esto luego del fuerte impacto de dos vehículos. Juzgado de garantía de Viña del Mar decreta prisión preventiva para imputado por parricidio frustrado contra su hijo de 5 años. La Policía de Investigaciones y Fiscalía desarticulan clan familiar dedicado al contrabando de cigarrillos, lavado de activos, asociación delictiva y posición de armas. Se mantiene grave el menor de 5 años que está internado en el hospital Frique tras haber consumido cocaína. El padre se mantiene detenido. Y un fin de semana inolvidable para Everton y Wanderers en materia futbolística. Los Caturros ganaron a Magallanes en un partido dramático definido en los minutos finales. Triunfo que les permite mantenerse punteros de la Primera B a la espera de lo que haga hoy Cobreloa en Calama en su duelo ante San Marcos de Arica. Y Everton celebra por partida doble, pues el elenco masculino goleó con claridad a Deportes Limache en Quillota y se instala en el cuarto lugar de la tabla de Primera División, junto a Universidad Católica, rival al que recibirán en Viña del Mar este sábado a las 17:00.

0: 30 horas. El equipo femenino de Everton, por su parte, goleó 5-0 a O'Higgins y logró su ascenso a la primera división con una campaña invicta y una generosa cuota goleadora. Las viñamarinas definirán este próximo domingo el título del ascenso ante Deportes Antofagasta.
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3: Son las 2 de la tarde, 32 minutos.
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0: Ya estamos de regreso con más de Infonoticias en UCB Radio. Jornada de día lunes, 31 de agosto del 2026, el último día de este octavo mes del año. Ya se nos viene septiembre. Y el mes también se cierra con el debate interactivo. La pregunta diaria para que usted vote y participe con nosotros de los temas que marcan la agenda informativa. Y como cada jornada, Jorge Muñoz nos cuenta detalles del debate interactivo que tenemos ya instalado en nuestro X. Jorge, buenas tardes.
11: ¿Cómo están? Bienvenidos y también una muy buena semana para todos. Aquí está el debate interactivo. Fíjese que todavía el proceso constitucional, el primero, tiene su debate abierto porque la exministra Adriana Del Piano, del PPD, afirmó la semana pasada que no volvería a votar apruebo, desatando opiniones divididas en la oposición. Recordemos que el presidente del PPD, Raúl Soto, respaldó la postura de la exministra, al igual que el diputado Carlos Cuadrado, también del PPD, quien valoró que las declaraciones de Adriana Del Piano tienen el valor incómodo de la honestidad tardía. Escuchemos la declaración también de Pedro Araya, senador del PPD.
2: Es que yo creo que hoy día la perspectiva del tiempo a uno le permite decir que efectivamente yo creo que los dos procesos constitucionales cometieron muchos errores, que tratamos de ir a un extremismo, primero un extremismo muy de izquierda, después un extremismo muy de derecha, que al final nos dejó en suma cero. O sea, si tú me preguntas a mí, yo creo que efectivamente probablemente fue un error haber llevado adelante esos dos procesos constitucionales en la forma en que se hizo. Aquí yo creo que efectivamente faltó una reflexión más tranquila de qué es lo que querían, porque al final del día lo que pasó es que seguimos con la misma constitución del 80, modificada el 2005.
11: Y bien, en contraste con otros parlamentarios, Ana María Gasmuri, de Acción Humanista, dijo que es legítimo hacer autocrítica sobre el proceso constituyente, pero yo no reniego el apruebo. Voté apruebo porque creía que Chile necesitaba una constitución democrática que superara definitivamente la herencia de la dictadura y consagrara derechos sociales. Pregunta al debate interactivo, ¿qué opinión le merece la declaración de la ex ministra Adriana Del Piano? Alternativa 1, incómoda honestidad. 2, autocrítica tardía. 3, desconoce su pasado, mal. Y 4, mal es renegar el apruebo. Gracias por su participación en la plataforma X UCB Radio, el debate interactivo.
0: Muchas gracias, Jorge. Tenemos ya resultados parciales. La encuesta sigue instalada durante toda la jornada para que usted pueda participar con nosotros. Hasta el momento, un 35% de quienes se están votando señala incómoda honestidad. 29% dice autocrítica tardía. 24% dice mal, desconoce su pasado. 12% dice mal, renegar el apruebo. En comentarios, muchos dicen que no les interesa. Y si mejor hablamos, dice del segundo proceso constitucional. Es curiosa, dice la memoria selectiva de algunos medios, dice acá Mr. Lluvia. La verdad es que estamos refiriéndonos al hecho puntual, ¿cierto?, de lo que dice la persona aludida dentro de la encuesta, ¿no? Sí, pues estamos hablando ahí directamente de las declaraciones, ¿cierto?, que se hicieron respecto a este tema por parte de Adriana Del Piano. Por ende, estamos hablando ahí del proceso constitucional, pero en general. Es como para dejarlo claro, pero se respeta la opinión, por cierto. Muchas gracias también a Mr. Lluvia y a la gente que está opinando y votando con nosotros en el debate interactivo de Infonoticias en X, @UCB Radio.
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0: Bueno, tal como estaba presupuestado y tal como se había señalado y que nosotros también se lo habíamos informado oportunamente, durante el fin de semana se cerró la Avenida España para poder buscar mejorar el talud, ¿cierto?, a la altura de Recreo, que terminó desprendiéndose hace un par de semanas y generando interrupción del tránsito en el tramo que va desde la Escuela Industrial hasta el pasaje Olga. Bueno, esto se iba a hacer durante el fin de semana para poder abrir dos pistas. Sin embargo, eso no fue posible. Se abrió nuevamente, sí, pero una sola pista es la que está abierta porque hay razones especiales que indican que sería inseguro abrir dos. ¿Pero por qué razón? Bueno, vamos con los detalles con Marcelo Tapia. Marcelo, buenas tardes.
13: ¿Qué tal, Gonzalo? Sí, durante los trabajos de mitigación este fin de semana en el sector se detectaron varias zonas de rocas que están fragmentadas, que no estaban contempladas inicialmente en el proceso de mitigación del talud en el sector de Recreo hacia la Avenida España. Ahora, como parte de las labores, ya se han retirado más de 20 toneladas de material con riesgo de desprendimiento hacia la avenida. Sin embargo, todavía existen áreas que deben ser evaluadas, por lo que la vía se mantendrá habilitada con una sola pista de circulación. Bueno, esta medida va a responder al principio fundamental de resguardar la seguridad de las personas. En este contexto, el Servio de Valparaíso va a continuar monitoreando el sector. Además, durante los próximos días se van a instalar cámaras y sensores que van a permitir evaluar el comportamiento de la ladera y analizar la eventual habilitación de una segunda pista de circulación. En paralelo, las obras de mitigación se desarrollan y se avanza también en el desarrollo de ingeniería de diseño, que incluye estudios geotécnicos, levantamientos topográficos y monitoreo instrumental, análisis especializados, antecedentes que van a permitir definir las obras definitivas para la estabilización del talud, que serán ejecutadas posteriormente. Y entre las soluciones proyectadas se consideran sistemas de anclajes, instalación de mallas de contención, construcción de nuevos muros y obras de drenaje destinadas a reforzar la seguridad del sector. Se rehabilitó la Avenida España anoche, pero va a seguir restringida a una sola pista mientras no se tomen las decisiones definitivas y se realicen las obras definitivas frente a los posibles nuevos deslizamientos que podrían generarse con este material que se encuentra desprendido. Estaremos pendientes a la información y a los próximos pasos que se van a seguir para mejorar la situación de este talud. Para Infonoticias, Marcelo Tapia, UCB Radio.
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0: Bueno, se lo comentábamos al inicio, ¿eh? Se abría hoy a las 8 de la mañana el paso fronterizo de los Libertadores. Sin embargo, su reapertura fue retrasada debido a nuevas nevadas en la cordillera. Bueno, nevadas que se registraron anoche y de madrugada en la alta montaña, además de condiciones de transitabilidad en la zona cordillerana que son riesgosas. De acuerdo con la evaluación realizada por los equipos técnicos de Vialidad de Chile y Argentina, el sistema integrado Cristo Redentor va a funcionar este lunes exclusivamente para el tránsito de carga terrestre en ambos sentidos. A las 10 y a las 20 horas de Chile, 11 y 21 de Argentina. Bueno, se pospuso, pero se rehabilitó. La medida responde a la presencia de este sistema frontal en la alta montaña y a la necesidad de garantizar las condiciones seguras para los usuarios y funcionarios del complejo. En tanto, desde la jornada de mañana martes, 1 de septiembre, se extenderá el horario de invierno con una franja de funcionamiento.
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0: Sí, retomamos la información. Les decíamos que desde mañana martes, 1 de septiembre, se va a extender el horario de invierno con una franja de funcionamiento de 12 horas, en el caso del paso fronterizo. Esta modalidad se mantendrá hasta que las condiciones meteorológicas se estabilicen y permitan retomar una operación continua las 24 horas del día. Por ahora no se va a habilitar el tránsito de vehículos particulares, ni buses, vehículos de transporte destinados, por ejemplo, al turismo. Desde las coordinaciones chilena y argentina han indicado que la fecha de apertura para el turismo será comunicada oportunamente. Esto va a depender, obviamente, de la evolución de las condiciones meteorológicas y de transitabilidad en la alta montaña. La decisión fue adoptada tras una reunión del Comité del Sistema Cristo Redentor realizada durante la jornada de hoy, considerando los informes de seguridad y pronósticos meteorológicos para el mes de septiembre.
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0: Malas noticias para los bolsillos. Esto fue lo que vislumbró el ministro de Hacienda, Jorge Quirós. Básicamente porque señaló que, considerando el panorama internacional y lo que se está viviendo en Chile, todavía faltan cerca de 200 pesos por inyectar al precio del combustible a nivel alza, lo que significaría que podría aumentar el precio bastante más durante estas próximas semanas, y esto considerando además lo que está ocurriendo entre Estados Unidos e Irán, que ha significado un alza por sobre los $90 el barril del petróleo, que es el referente también para nuestro país. Y esto en medio de la llegada de las fiestas patrias, de una época de mucho movimiento, y claro, esto ya ha significado algunas reacciones. De hecho, la Cámara de Diputadas y Diputados ha respaldado dos resoluciones que solicitan al presidente de la República, José Antonio Kast, adoptar medidas para ir en apoyo de las zonas extremas y aisladas, que se ven más afectadas con el alza de los combustibles. ¿De qué manera? ¿Cuáles son las fórmulas? Vamos con los detalles en el siguiente informe.
14: La Cámara aprobó dos resoluciones que solicitan al Ejecutivo adoptar medidas especiales para paliar el alza de los combustibles en zonas extremas y territorios aislados e insulares del país. La primera, ratificada por 73 votos a favor, 34 en contra y 12 abstenciones, pide mitigar el aumento de los precios, además de la rebaja, devolución o reintegro parcial del impuesto específico a los combustibles en zonas extremas. La segunda, que sumó 74 preferencias afirmativas, 36 negativas y 11 abstenciones, requiere implementar un mecanismo especial para contener el aumento en zonas aisladas, como Isla de Pascua, en el contexto mundial de la crisis energética derivada del conflicto en Medio Oriente, así como frente a otras coyunturas internacionales que pueden generar nuevas fluctuaciones en el precio del petróleo. Los diputados Otuiti Teao y Luis Cuello relevaron con sus respectivos matices la necesidad de avanzar en medidas de este tipo.
15: Lo vivieron mis padres, lo viví yo y lo sigue viviendo hasta hoy mi pueblo y mi comunidad. Por eso, cuando hablamos del precio del combustible en las zonas extremas y aisladas, no hablamos simplemente del valor de un litro de gasolina o de diésel. Hablamos del costo de vivir, trabajar, sacar adelante una familia a miles de kilómetros del continente.
16: Aquí no existió responsabilidad por parte del gobierno al desactivar un mecanismo para poder contener el aumento de los precios de los combustibles. Y se tomó una definición deliberada de traspasar ese costo a las familias chilenas, a las familias trabajadoras, que tiene efectos claramente regresivos. Entonces, eso sin duda que impactó a todo Chile y con mayor razón, con mayor fuerza a Rapa Nui, que es parte de nuestro distrito, y también otras zonas extremas.
14: Entre otros aspectos, las iniciativas piden al presidente de la República tramitar un proyecto que rebaje, devuelva o reintegre parcialmente el impuesto específico a los combustibles para zonas extremas reconocidas por ley y como mecanismo de corrección de inequidades territoriales permanentes, bajo criterios de focalización, gradualidad, evaluación periódica, control y responsabilidad fiscal.
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0: Un fin de semana de aquellos soñados, ¿eh? Donde todo sale bien. Tanto para Everton como para Wanderers en materia futbolística. Los Caturros ganaron a Magallanes en un partido dramático, sí, pero definido en los minutos finales con un triunfo que les permite mantenerse punteros de la Primera B a la espera de lo que haga hoy Cobreloa en Calama en su duelo ante San Marcos de Arica. Y por su parte Everton celebra por partida doble porque el elenco masculino goleó en calidad, con claridad, de hecho, y con calidad a Deportes Limache, esto en Quillota. Se instala en el cuarto lugar de la tabla de la Primera División junto a Universidad Católica, rival al que reciben en Viña este sábado a las 5:30 de la tarde. Va a ser un partido de alta tensión, sin duda. El equipo femenino, por su parte, de Everton, goleó por 5-0 Higgins de Rancagua. Logró su ascenso a la Primera División con una campaña invicta y una generosa cuota goleadora. Las viñamarinas definirán este próximo domingo el título de ascenso ante Deportes Antofagasta. Está muy emocionante lo que tiene que ver con el fútbol y el deporte. Vamos con los detalles junto a Eduardo Poblete, Infonoticias Deportes. Eduardo, buenas tardes.
17: ¿Qué tal? Muy buenas tardes, Gonzalo. Vamos con lo más importante en materia deportiva. Doble de celebración para los sufridos hinchas de Everton, cuadro que goleó como visita Deportes Limache en Quillota por 3-0, con anotaciones de Alan Medina de penal y dos conquistas del argentino Nicolás Montiel. Una victoria que ubica hoy a Everton en el cuarto lugar de la tabla de la Primera División con 33 puntos y entrando en la discusión por el cupo de Chile 3 a la Precopa Libertadores del próximo año. Walter Riboneto, técnico de los Oricielos, señaló que la campaña es el justo premio al esfuerzo de todo el plantel villamarino.
18: Yo creo que era un partido complejo más de todo por el campo, por el piso que sabíamos, ya habíamos jugado acá con un rival que venía en levantada, nosotros también, desde el juego, desde las individualidades. Entonces yo creo que hicimos un gran partido, una seriedad total de principio a fin, después los momentos que tiene el equipo, que en algún momento te van a crear situaciones, pero creo que este grupo de jugadores hoy es consciente de la situación, es consciente y convencido de lo que queremos, por eso lo trabajan en el día a día, por eso lo llevan a cabo, por eso esa unión que hay. Entonces es felicitar a ellos. Creo que el partido que hoy hicimos nos da esa posibilidad de decir, pensar, podemos, y que crean en ello. Entonces, disfrutarlo, valorarlo mucho en cada momento. No solamente los 11 que entran, sino los que van a la banca, los que no son citados, los chicos que bajan a jugar a sus 20. Entonces, están todos compenetrados en la situación y eso es muy importante y es mucho más fácil también para el entrenador.
17: Riboneto también tuvo elogios para uno de sus pupilos que viene a cumplir una notable campaña, Nicolás Montiel, el argentino de 21 años, quien está en pleno crecimiento futbolístico y sumando además 6 goles en su cuenta personal en este torneo oficial.
18: Yo creo que Nico ha tenido y viene teniendo un crecimiento enorme con trabajo, con dedicación, con los pies sobre la tierra, como digo siempre. Esto es un momento que lo tiene que aprovechar, lo tiene que disfrutar, lo estamos trabajando, corrigiendo, de ser el 9 titular hoy o alternar con el Chorri, en algún momento con Londoño, de ser el 9 de una institución tan grande como Everton. Entonces, es importante adelante. Él trabaja así en el día a día, como todos, no solamente él.
17: El próximo partido de Everton será este sábado a las 5:30 p.m. en Sausalito ante la Universidad Católica, cuadro este último que hoy completa la disputa de la fecha 21 del torneo, recibiendo como local a O'Higgins a contar de las 20:45 p.m. Pero la alegría de los fanáticos de Everton se prolongó hasta ayer, pues el plantel femenino Boricielo logró el ascenso a la primera división tras golear 5-0 a O'Higgins en Sausalito, semifinal de vuelta de la zona centro-sur de la temporada. Las villamarinas llegaban con una ventaja de 3-0 conseguida en Rancagua y en Viña ratificaron su favoritismo. Doblete de Valentina Macaya y goles de Antonella Martínez, Montserrat Guerra y Rosa Rodríguez contribuyeron al celebrado ascenso de las evertonianas. Francisca Espinosa, capitana del plantel de villamarino, mostró su felicidad por el regreso a la primera división.
19: Contenta, emocionada, con muchos sentimientos encontrados, pero feliz, feliz por el equipo. Lo veníamos buscando, lo trabajamos mucho. Un equipo nuevo, jóvenes, muy feliz. Que no hay un mañana y no ganaba muy bien. Y lo mismo, yo creo que desde que partió el equipo nuestra ilusión era llegar a la final y obviamente no había una final si no ganábamos este partido. Obviamente feliz por el ascenso, pero todavía nos queda un pasito que ojalá se nos dé y vamos a trabajar en la semana para eso.
17: El técnico del plantel femenino de Everton, Gianfranco Vera, agradeció a todos quienes contribuyeron al éxito de sus pupilas, puntualizando de paso que la tarea estará totalmente cumplida con la obtención del título del ascenso.
20: Yo creo que la misma sensación de cuando llegamos el primer día, de seguir con el hambre de ganar más cosas, cumplimos el primer objetivo, ahora tenemos que ir por el segundo con la misma humildad, con las mismas ganas de trabajar. Creo que es un trabajo en conjunto, si bien soy yo que lidera el cuerpo técnico, pero hay mucha gente detrás de nosotros, partiendo por el directorio del club, que nos entregaron todas las herramientas para que nosotros pudiéramos hacer un muy buen trabajo, la municipalidad con la alcaldesa, que nos facilitó el estadio, las instalaciones, durante todo el año. Entonces, creo que es un trabajo en conjunto, no solamente de una persona. Hoy día las sensaciones son muy positivas, hay mucha emoción de por medio, porque cada jugadora tiene una historia detrás, que solamente nosotros en la interna sabemos, y creo que hay que disfrutarlo, no queda más de otra que disfrutarlo.
17: Ahora el cuadro femenino de Everton jugará por el título del ascenso ante Deportes Antofagasta, ganador de la zona norte, quien dejó en el camino a Deportes Puerto Montt. El partido se jugará el domingo próximo en Sausalito, en horario aún por confirmar. Wanderers, por su parte, volvió a ganar de local y, de paso, se mantuvo en el primer lugar de la tabla de la primera B a la espera de lo que haga Cobreloa hoy con el partido frente a San Marcos en Calama. En un dramático pleito decidido en los minutos finales, venció 2-1 a Magallanes con goles de Jorge Luna y Marcos Camarda. Un partido accidentado que pudo ser resuelto en las postimerías, tal cual lo subrayó el responsable técnico de Wander, Francisco Paladino.
21: Partido muy accidentado para nosotros, en el cual no logramos encontrar los espacios. Creo que el equipo de Magallanes se paró bien, nos achicó espacios, tuvo unos minutos en la segunda parte en la cual adelantó líneas. Nosotros no nos encontramos con fluidez en el juego y llega el gol de buscar por parte de ellos, ¿no?, la superioridad en el tanteador. A partir de ahí creo que adelantamos líneas, asumimos riesgos. La aparición de Jorge nos deja muy contentos a todos. Realmente a partir del gol creo que el equipo, más el empuje de la gente, sacó a relucir todas las ganas y todo el corazón y la rebeldía que tiene. Y nos llevamos un partido muy trabajado, muy trabajado.
17: Más allá de la victoria, Wander sufrió con las lesiones del portero Byron Martínez, del capitán Leandro Navarro y las dudas con el goleador Marcos Camarda, quien pese a anotar el gol del triunfo, su condición física no es del todo óptima. Una preocupación para Paladino, quien valoró, en todo caso, la entrega de sus pupilos más allá de sus dolencias físicas.
21: La situación de Leandro Navarro, creo que en el momento que sale o de la forma que sale, habla del compromiso, del liderazgo que tiene para con nosotros. Por supuesto que analizaremos la gravedad de la y la entidad de la lesión. Con Bayro Martínez lo mismo, realmente tomamos la decisión de que no saliera la segunda parte, muy en contra de su deseo. Eso habla también del compromiso y de las ganas. Y ese mismo compromiso y esas mismas ganas hace que Marcos Camarda esté en cancha, jugando casi los 100 y pico de minutos y recuperándose de una manera extraordinaria, además del trabajo que viene haciendo la sanidad con él. Esto forma parte de toda una institución que estamos todos tirando para el mismo lado.
17: El próximo desafío de los caturros será ante Deportes Iquique este viernes a las 6:00 p.m. en el estadio Lucio Fariña Fernández de Quillota, debido a la imposibilidad de jugar en Valparaíso a raíz del partido de rugby del seleccionado chileno Los Cóndores ante su similar de Paraguay. Vamos al fútbol nacional. Colo Colo se mantuvo como líder de la primera división tras golear a un inofensivo Audax italiano por 5-1, dejando dejando a los salvos a 16 puntos de distancia de la Universidad de Chile, elenco que cayó 1-2 ante la Universidad de Concepción en la región del Biobío. La nota negra de la jornada tuvo lugar en el Estadio Francisco Sánchez Rumoroso, con la suspensión del duelo entre Coquimbo Unido y Huachipato a los 71 minutos de compromiso debido al impacto de una bomba de ruido en el físico del portero acerero Cristian Bravo. La situación obligó al árbitro Nicolás Gamboa a tomar la drástica determinación cuando el marcador favorecía a Huachipato por 1-0.
1: Conversamos con los médicos de Huachipato, que son los que estaban evaluando al portero. Yo me percaté que reventaron 4 o 3 bombas de ruido al lado de él, desde el VAR lo confirmaron, y el arquero lamentablemente no puede continuar, y por su integridad decimos que el partido no se continúe, se suspende definitivamente.
17: Con lo sucedido, por ser el cuadro local y organizador de la jornada, Coquimbo Unido corre el riesgo de un severo castigo. El Código de Procedimientos y Penalidades del Tribunal de Disciplina establece sanciones por este tipo de incidentes. Responsabilidades por la conducta de los espectadores, titula. Entre los hechos, que incluyen un futbolista agredido, el cuadro pirata puede recibir la pena máxima, 5 partidos a puertas cerradas. También puede existir un castigo económico importante que va desde las 10 hasta las 500 unidades de fomento. En el fútbol mundial, noticia que se concretó pasado este mediodía, Lionel Messi, de 39 años, anunció su retiro de la selección argentina a más de un mes de la final del mundial. Lo dio a conocer con un emotivo comunicado en sus redes sociales. En su misiva, Messi además puntualizó que estas palabras las escribí el 21 de julio, 2 días después de la final. Hoy, después de lo de mi papá, se refiere a su reciente fallecimiento, estoy más convencido que antes. Así, Messi cierra definitivamente su era en Argentina. Con la albiceleste jugó 207 partidos, anotó 125 goles, es el goleador histórico de la albiceleste, repartió 67 asistencias, ganó la Copa América del 2021 y la del 2024, además del Mundial de Qatar 2022. También jugó las finales de Copa América 2015-2016 y la final de la Copa del Mundo 2014. Jugó 6 mundiales desde el 2006 hasta el 2026. Messi viene de anotar 4 goles en la contundente victoria de su cuadro Inter de Miami, 7-1 sobre el Montreal Football Club, equipo en el que actuaron los chilenos, el portero Tomás Guillier y el veterano Alexis Sánchez, sin mayor suerte. Vamos al polideportivo. Katherine Wallerman se consagró tricampeona mundial tras conquistar el título de KL1-200 en el Campeonato Mundial de Paracanotaje en Polonia. La oriunda de Chiguayante dominó de principio a fin en la final y cruzó la meta en 52,23 segundos, resultado que le permitió revalidar el título conseguido el año pasado en Hungría y el 2024 en Italia. En una definición de alto nivel, la actual campeona paralímpica de París 2024 se impuso ante la china Mao Sanchie y la canadiense Braina Hensi, dos de las principales exponentes del paracanotaje internacional. Estas fueron sus emocionadas palabras tras su victoria en la cita planetaria.
3: Muy contenta por fin con mi medalla de oro. Fue una carrera súper difícil, la verdad, pero no solamente en sí la carrera, sino que todo lo que tuvo que acontecer antes de... Mi hit no fue mi mejor hit, mi salud no estaba muy buena, la verdad. Venía hace 2 semanas con una salud súper decadente, pero gracias a mi cuerpo médico y a mi cuerpo técnico que pudieron suplir todas las necesidades y me pude suplementar con antibiótico y todas las cosas que necesitaba para poder recuperarme, y me tocó correr la final, sacamos oro. Esto es la verdad muy importante para mí porque es mi tercer oro mundial. Creo que estoy muy agradecida también, y de toda la gente que me sigue a través de redes sociales. Este oro se lo dedico a mi familia, a mi amigo, a la gente que me sigue y a todo Chile, porque son lo más grande. ¡Viva Chile!
17: Con este triunfo, Wallerman suma su tercer título mundial consecutivo y vuelve a confirmar su lugar entre las grandes figuras del paracanotaje internacional. María José Miliar, por su parte, participó en la final del Campeonato Mundial de Canotaje, que se desarrolla también en Polonia, destacando con el 4º puesto en la categoría C1 5.000 metros. En el básquetbol, la selección adulta masculina enfrentará como visita a República Dominicana en el marco de la tercera fase de las clasificatorias para el Mundial del 2027 en Qatar. Los seleccionados viajaron la madrugada del viernes rumbo a Dominicana tras la derrota ante Estados Unidos en Santiago. República Dominicana cuenta en sus filas con campeones de la NBA, tales como Hal Holford y Karl Anthony Towns, poderío que se reflejó en su reciente victoria sobre Brasil. El quinteto nacional intentará dar batalla con tal de sumar un triunfo, tal como ocurriera la última vez que se midieron en el marco de los Juegos Panamericanos Santiago 2023, donde el equipo nacional venció 83-75 en un resultado que sorprendió en Centroamérica. El partido entre Chile y República Dominicana se disputará a contar de las 20:10 horas de este lunes en el Palacio de los Deportes en Santo Domingo. En otro plano, tras realizarse los exámenes médicos correspondientes, el jugador del seleccionado chileno de rugby, los Cóndores, Emilio Chía, pilar titular en el encuentro del Chile que ganó 33-12 a Uruguay en Talcahuano en el estreno del America's Rugby Championship, se confirmó que sufrió una lesión multiligamentaria de rodilla derecha con plazo de recuperación estimado en 1 año. La lesión del jugador fue provocada por un fuerte tackle de Joaquín Misca sobre Chía, que derivó además en una batalla campal que también terminó con la expulsión del propio Misca y su compatriota Lucas Bianchi y del chileno Clemente Saavedra. En la próxima jornada, el 15 chileno enfrentará a Paraguay este miércoles 2 desde las 3 de la tarde en el estadio Elías Figueroa Brander en en Valparaíso. Por último, en el tenis, en minutos debutarán los chilenos Alejandro Tavilo, 28 del ranking, y Tomás Barrios, 144 del mundo, en el US Open, cuarto y último Grand Slam de la temporada. Tavilo hará su estreno ante el alemán Yannick Hafman, 54 del mundo, en la cancha número 6, mientras que Barrios desafiará al belga Alexander Blok, 32 del escalafón, en el Cours 7. Consignar que una de las sorpresas de la jornada la constituyó la caída en la primera ronda del US Open del serbio Novan Djokovic, la quinta raqueta del mundo, tras una batalla de 4 horas 76 minutos ante el argentino Mariano Navone, 49 del ranking. El trasandino le ganó 7-6, 5-7, 4-6, 6-2 y 6-1 en un partido marcado por los problemas físicos del serbio. Es toda la información deportiva para Infonoticias de UCB Radio. Somos tu región. Gracias, muy buenas tardes.
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0: Bien, en 15 horas, 2 minutos, cielo parcial en Viña del Mar y Valparaíso, temperatura del momento 20 grados 6 décimas a esta hora en la zona costera, 23 en la calera Anquillota, en Quilpué, en Viña Alemana, y 26 a esta hora en San Felipe y Los Andes, cielo despejado prácticamente en toda la región. Santiago a esta hora con 18 grados 9 décimas, cielo con escasa nubosidad, 22 esperan como máxima para esta jornada en la capital. Gracias por informarse con nosotros. Siga la compañía de UCB Radio. Que tenga excelente resto de jornada. Buenas tardes.
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4: Son las 3 de la tarde. 3 minutos.
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1: Son las 3 de la tarde, 28 minutos.
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2: Son las 4 de la tarde.
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2: Son las 4 de la tarde, 54 minutos.
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8: Muy buenas tardes, bienvenidos y bienvenidas a Ciudad de las Artes, a este programa del Espacio Cultural de Viña del Mar, para conversar lo que está pasando hoy en cultura, en nuestra ciudad y en la región. Soy Macarena Ruiz Ballart, gerenta de Espacio Cultural de Viña, y recuerden que Ciudad de las Artes ahora también se puede ver. En este minuto estamos en YouTube, nos pueden escuchar por Spotify, nos pueden escuchar también por la radio de la UCB. Y nos pueden seguir también en Espacio Cultural Vina en Instagram. Hoy queremos conversar sobre cultura, ciudades y conexiones. sobre qué ocurre cuando dejamos de pensar los espacios culturales como instituciones aisladas y comenzamos a imaginar redes entre artistas, organizaciones, territorios y países. Y también sobre algo que nos interesa especialmente desde esta región, cómo una ciudad o un territorio puede transformar su enorme riqueza cultural en un verdadero ecosistema, capaz de colaborar, circular y proyectarse. Yo debo admitir que yo estoy muy emocionada con la invitada de hoy y estamos muy felices que haya aceptado acompañarnos acá. Está con nosotros Claudia Baratini, gestora cultural chilena y actual secretaria de la Organización Internacional Institución, ¿no?
9: Instituto Ítalo Latinoamericano.
8: Instituto Ítalo Latinoamericano.
9: Soy la secretaria cultural, ¿eh? Porque no soy la jefa.
8: La secretaria cultural.
9: Sí. La directora cultural del
8: Instituto. Claudia, ¿naciste en Viña o en Valparaíso?
9: En Viña.
8: Viña Marina,
9: por eso acepté, porque fue hecho maravilloso lo que están haciendo y me pareció bonito venir a conversar. Una ciudad que quiero mucho.
8: ¿Sí? ¿Viviste acá hasta los 11 años?
9: Viví acá hasta los 11 años, hice mi educación básica aquí en la esquina, en la escuela 15.
8: ¿Dónde vivías?
9: Vivía en Aguazán, vivía en distintas partes, porque mis padres arrendaban, entonces viví como primero en 15 Norte, eso es lo que recuerdo, y después Aguasanta, los últimos años, hasta que mis padres compraron en Valparaíso y ahí nos fuimos a Valparaíso. Pero toda mi vida, toda mi infancia la pasé aquí.
8: ¿Y después te fuiste a Valparaíso, después te fuiste...?
9: Ya, después vino el golpe de Estado, mi familia salió al exilio, me fui a Italia, a los 14 años, y ya mi vida se fue por el mundo. Ahí he ido, venido, pero nunca más viví en Viña. Pero siempre he mantenido una relación muy fuerte con esta región porque tenía a mis padres y mi madre acaba de fallecer en Valparaíso, así que siempre he estado muy, muy vinculada. Tengo buenos amigos acá, en fin.
8: Cuando vienes a Chile, ¿te quedas acá?
9: No, porque tengo casa en Santiago, tengo departamento en Santiago mío, pero vengo casi mi timota, digamos. O sea, como que no puedo venir a Chile sin estar aquí.
8: El mar tira, ¿no?
9: Sí, pues, sí, no, tira. El mar además. Y creo que aquí terminaré mis días mirando el mar.
8: Bueno, tira. Feliz, pues aquí te vamos a estar esperando para que veamos todas las exposiciones que estamos haciendo.
9: Sí.
8: Oye, tú has cruzado la gestión cultural con los temas de sociedad civil, diplomacia, políticas públicas, fuiste agregada cultural en Italia, en México, directora de asuntos internacionales de la Fundación Teatro Mil y ministra en su minuto durante Bachelet 2.
9: Un periodo del gobierno de Bachelet 2, un año y medio.
8: Un año y medio.
9: Sí, pero fue bastante.
8: Sí, te vamos a preguntar sobre todas esas cosillas interesantes. Y también presidiste hasta el año pasado, hasta este año
9: el GAM. Me fui a Italia, estoy viviendo allá ahora, pero sí, estuve un año, digamos, en la presidencia del directorio del GAM por solicitud de la ministra de Cultura Arredondo, del gobierno pasado. Vino el presidente Boric, ahí con el entusiasmo frustrado finalmente de acelerar el proceso de la segunda sala del Centro Cultural Gabriela Mistral, que está pendiente hace tanto tiempo, y bueno, se corrió, se logró licitar y hemos tenido que lamentar esta decisión del gobierno de interrumpir ese trabajo, que realmente es una tragedia. Hoy tenemos una herida abierta ahí en el centro de Santiago.
8: Sí, es una herida abierta y que al final de cuentas, bueno, esperemos que con el tiempo se vaya viendo...
9: Sí, se encuentren otras alternativas. Bueno, y ahí hay un equipo de gente que sigue trabajando de ver cómo le hacen. Yo tengo confianza, pero sin un apoyo importante del Estado no hay cómo. Es una obra de una envergadura
8: gigante,
9: enorme, no solo por el porte, sino que por la calidad, la que pretendía dotar a la ciudad de Santiago de otra gran sala tecnológicamente de punta, etcétera.
8: Bueno, oye Claudia, empecemos por el principio. Ya, Viña Marina.
9: Sí.
8: Estuviste en estos lugares de Agua Santa, luego te fuiste
9: al Cerro Concepción, al Valparaíso.
8: Ya.
9: donde está todavía la casa de mis padres, y luego nos fuimos al exilio. O sea, mis padres se exiliaron el año 74, y ahí salí yo, obviamente, con ellos, yo y mi hermano, y bueno, hice una buena parte de mi vida en Italia. Primero crecí allá, hice mi secundaria, parte de la universidad, y luego volví a Chile en los 80.
8: ¿Y tu vinculación con el arte, la cultura, de dónde nace?
9: Mira, es muy anterior a imaginar que iba a convertirse en un camino profesional, digamos. Nace, yo creo que por mi entorno. Yo soy hija de dos personas, un hombre y una mujer de teatro. O sea, mi madre actriz. Luego cantautora, autora musical, una mujer muy creativa, mi padre profesor de la Chile, de teatro también, y por lo tanto crecí en un medio donde el arte y la cultura eran parte de la vida con gran naturalidad. Por lo tanto, mis padres me llevan ensayo en la cuna, digamos. Entonces, ellos son fundadores de ATEBA, que es una institución que fue muy importante en los años 50 y 60, final de los 50 y 60, en Valparaíso, que después se convirtió con la reforma universitaria en la Escuela de Teatro de la Universidad de Chile, de Valparaíso, actual Universidad de Valparaíso.
8: Oye, qué bonito.
9: Entonces crecí en una familia, debiera haber sido artista, pero no lo fui. Bueno, estudié danza.
8: ¿Estudiaste danza? ¿Danza moderna?
9: No, estudié ballet. Aquí, partí aquí en Villa, tenía una profesora...
8: ¿En el conservatorio?
9: ¿O? No, partí en Viña, que era una niña de provincia, como la típica que va a clases de ballet a la escuela Nancy Muñoz Mesa, se llamaba, Viña Marina, que vivía aquí en la Avenida Libertad. Y ensayábamos ahí frente a la estación de Viña. O sea, había un gran galpón. Y ballet, y Óscar Escauriaza, que fue un gran bailarín, venía acá y me formé acá inicialmente. Y después seguí fuera y estudié un periodo en la Academia Nacional de Danza en Italia. Bueno, pero esas son otras historias. Después dejé la danza a los 18, 19 años. O sea, de bailarina no me queda nada, desgraciadamente. Pero me queda una sensibilidad, sí. Amo la danza.
8: Siempre queda.
9: Amo la danza, he visto mucho a danza, soy bastante balletómana también, que es poco habitual, porque en el teatro en todo, he hecho un camino más contemporáneo.
8: ¿Es la articulación y la gestión del teatro especialmente?
9: Sí.
8: Porque tu trabajo es bien de articulación, ¿cierto? De ir conectando diferentes puntos, que es una gracia increíble de ir como conectamos con esto para que se vaya formando y, en el fondo, gestionar un poco las acciones. ¿Cómo llegaste a esa articulación?
9: Mira, yo creo que siempre he tenido una versión media de gestión, de management. Yo estudié economía antes de estudiar historia. No terminé la carrera, pero...
8: ¿Estudiaste economía? Sí. ¿Estudiaste economía y historia?
9: Sí.
8: ¿Acá o allá, en Italia?
9: Economía allá, historia acá.
8: Ya.
9: Pero historia estudié... economía fue una carrera que interrumpí para venirme a Chile, pero me formó mucho, porque mi primera formación universitaria, recién salía del liceo, y me gustaba harto. Soy re buena para el número, o sea, soy buena para la gestión. Creo que esa formación inicial me sirvió, y la fui cruzando naturalmente con proyectos culturales, pero no solo. Yo he trabajado en otras áreas que no son solo el área cultural, sino que yo te diría que el tercer sector, el sector sin fines de lucro. Yo trabajé mucho tiempo en cooperación al desarrollo, en trabajos de gestión de proyectos internacionales de cooperación social, desde Italia, que trabajé también en Italia. Entonces, es la construcción de alianzas, de proyectos para intervenir, digamos, en áreas muy distintas, no solo las culturales, pero con el ánimo de modificar un territorio, una comunidad, mejorar condiciones. Nunca he trabajado, o casi nunca,
8: La cultura por la cultura, ¿no? Siempre con una conexión cultural.
9: No,
8: con
9: y sobre todo no he trabajado en el sector con fines de lucro, digamos. Sí. O sea, siempre he trabajado en proyectos cuya misión fundamental es la transformación, ya sea cultural, social. Y eso es como que la vida me fue poniendo, porque uno eso no lo estudia, digamos. Como que la vida te va poniendo, y también creo que fui haciendo mi biografía, como fue una biografía dividida entre Chile y otra realidad, en este caso la italiana. También eso de ser puente entre dos culturas, el aplicar aquí lo que uno aprende allá y al revés, te abre el horizonte, te hace conectar.
8: Además que tú tienes la mirada italiana, la cultura que obviamente debe ser diferente a la chilena de alguna manera, ¿no?
9: Sí, yo creo
8: ¿Cómo esas dos miradas? ¿Cómo entiendes la cultura?
9: Yo creo que Italia es un muy buen ejemplo por una serie de razones históricas que reúne además un patrimonio cultural, histórico, gigantesco. Ha logrado convertir la cultura, el arte y la cultura en un elemento fundamental del desarrollo del país. Entonces, claro, Italia es un gran museo abierto, bueno, también por la calidad, o sea, tienen ahí una ventaja comparativa con muchos países que es notable por las ciudades,
8: sí,
9: ¿no?
8: Las construcciones,
9: por
8: el arte,
9: la historia que pasó en esa península. Pero más allá de la historia y de las piedras y del pasado patrimonial, han sabido convertir ese valor instalado que tienen en una forma de, bueno, no solo atraer turismo, sino que darle mejor calidad de vida a sus ciudadanos, generar actividad económica en torno a la cultura, en fin. Entonces yo creo que Italia es un buen ejemplo, que no es transferible, nada es transferible, no, porque son realidades distintas,
8: pero
9: evidentemente mirarlo te enseña, la cultura tiene una dimensión transversal en una sociedad, en un país, en una comunidad, y por lo tanto te abre la mirada, digamos, de que hacer actividad cultural o gestión cultural no es organizar un evento.
8: Eso es lo más difícil de entender, no es un evento.
9: Los eventos tienen sentido, por supuesto, sí, pero tienen sentido en función de algo que tú dejas en ese territorio, que creas nuevas capacidades, que generas nuevas oportunidades de creación. Bueno, tanta cosa. Entonces, en eso los italianos han sido...
8: ¿Y los chilenos cómo los comparas un poco la visión que tiene la...? Porque nos
9: sí, bueno, yo creo que políticas públicas se ha avanzado abriendo esta mirada en los últimos años. Lo que estoy diciendo no es una novedad al escucharlo para quienes nos ocupamos de políticas culturales y eso, pero en realidad en la sociedad chilena eso todavía no es sentido común, en el sentido que se evalúa justamente por el número de eventos. Sí. A veces la política, sobre todo la política, los decisores políticos tienen poca lucidez respecto del valor que tiene la cultura, más allá de un activismo, digamos, del evento del domingo, de juntar
8: de
9: a los de la feria X o la feria. Entonces, entender que cuando hablamos de arte y cultura es lo mismo, es exactamente igual que cuando hablamos de educación.
8: Sí.
9: O sea, la primera política cultural de un país es la educación. Entonces, esto tiene que ir concebido de la misma manera, o sea, ampliar las oportunidades, que la cultura no sea solo de acceso para los que...
8: Tú planteaste también, mientras eras ministra, esta idea de la cultura como un derecho, ¿cierto?
9: Sí, bueno, eso no, en realidad no yo, pero digamos era parte de la visión del gobierno de la presidenta Bachelet y todos los gobiernos de centro izquierda desde que se abrió el ministerio, digamos. No es un aporte
8: mío,
9: pero claro, pero cuando se habla es como hablar del derecho a la educación.
8: Sí.
9: Es decir, el acceso a la cultura no es solo poder ir a ver un evento gratis. Ah, también puedes llegar a hacerlo, pero el acceso a la cultura tiene que ver con dotar a las personas de la capacidad tanto de crear, ¿no es cierto?, también de entender la creación, porque la formación, o sea, es importante en ese sentido la educación.
10: Sí.
9: La primera escuela de audiencia es la escuela. Si nosotros no tenemos arte en la formación escolar, las personas no, digamos, tú no me preguntaste por qué te vinculaste esto al arte. Bueno, no es porque yo sea particular. Bueno, tuve un entorno que me facilitó eso, ¿no? Es bueno, eso debieran poder tenerlo todos los niños, ¿no? Todas las personas en la escuela. Entonces, lo que te quiero, o sea, simplemente lo que quiero decir es que la cultura es fundamental para la formación de ciudadanos, de una comunidad empática, de poder, el arte te permite ponerte en el lugar de otros. Es decir, salir del propio individualismo, del mundo, que lo que me pasa a mí, entender a los demás. Entonces, claro, efectivamente la cultura es de acceso desigual, como la educación es de acceso desigual, y como la salud es de acceso desigual.
10: ¿Y cómo lleva un poco esto también a lo que nos pasa a las personas que hacemos gestión cultural, que trabajamos en este tercer sector, que justo hoy día, ponte tú, antes de empezar esto, estamos hablando de los fondos concursales que están ahora, entonces estamos viendo cuál postulamos a este. ¿Cómo ves eso? Que al final de cuentas es esta presión, que es, al final existe un fondo y estamos compitiendo diferentes instituciones, cada una con diferentes labores, cada una con más personas más profesionales, otras menos, hacia un fondo X. ¿Cómo reaccionas?
9: Sí, bueno, esa discusión la tuvimos bastante cuando fui ministra y una discusión permanente. El rol que tienen los fondos concursables en el financiamiento de la cultura del país. Digamos que cuando no había nada, esto fue un gran logro cuando apareció el Fondar, ¿no? Porque hay que recordarse que en los años 90 partimos de la salida de la dictadura donde no había nada.
10: Entonces, y tenía que pensar que no había nada.
9: No había nada, no había nada, no había nada, nada, nada. Todo era autogestión, digamos, ¿no?
10: Pura.
9: O mercado. Y algunos aportes de la División de Cultura para cosas muy pequeñas, estaban itinerantes, bueno, eso ya es historia. Entonces, yo, digamos, primero que nada hay que reconocer de que eso permitió un gran salto a la institucionalidad cultural, pero que efectivamente tú no puedes financiar, y en ese sentido, el sentido europeo, mirar Europa, mirar Italia con todos los límites y los problemas y crisis de financiamiento que hay, tú te das cuenta que el fondo concursable es un instrumento, pero no puede ser el instrumento de financiamiento de la cultura, sobre todo para instituciones permanentes. O sea, tú no puedes proyectar una institución cultural permanente que está obligada a un teatro, una corporación cultural, en fin, municipal o la que... un gran centro cultural, tú no lo puedes proyectar, o un gran festival, un evento recurrente anualmente.
10: Porque no te lo ganas, ¿qué pasa? Danza al Borde, que era precioso, tuvo 25 años, si que memoria no se equivoca.
9: Exactamente.
10: Y terminó Danza al Borde.
9: Bueno, eso no puede ser, eso hay que corregirlo. Yo estuve solo un año y medio ministra, nosotros estuvimos trabajando en lo que era un programa de intermediación que después se convirtió en los PAC, que Otone los convirtió en PAOC, que, igual concursable, pero que eran
10: que
9: plurianuales.
10: ¿Qué ahora son los PAOC?
9: Ya, que eran
10: anuales.
9: Plurianuales, no anuales.
10: Sí,
9: que permitían proyectar por lo menos a 2 o 3 años, ¿entiendes? Pero lo que es necesario es tener una estructura escalar, porque obviamente no se puede financiar todo y no hay plata para todo, y por lo tanto en algún grado de la escala... tiene que ser concursable o probablemente competitivo, pero una vez afirmado y estable y bien evaluado, porque la otra cosa fundamental en cultura es que hay que evaluar los proyectos. O sea, no puede ser el financiamiento por el financiamiento. Entonces, con buena evaluación, con estabilidad, debieran pasar a otra escala, a otro tipo subvención.
10: Eso se está haciendo ahora con el PAOC. El PAOC ahora está generando eso, que en el fondo son programas y que han sido...
9: Esa sí que nace en mi breve gestión, se llamaba el programa de intermediación, que era un poquito más audaz y más rápido, pero bueno, fue así, pero la comprensión de que todo no puede ser concursable es clarísimo.
10: Oye, ¿y cómo fue ser ministra? ¿Quién te llamó primero para decirte?
9: Ah, presidenta Bachelet, los presidentes llaman. Mira, fue muy sorpresivo porque yo, la verdad, si bien soy una persona bien política en el sentido que me importa la política lo que pase, pero soy una persona independiente, no tengo vida política, ¿no? En general los ministros aparecen de ese mundo, ¿no? Sí. Como más vinculado a la política. Yo había sido agregada cultural de la presidenta Bachelet en Roma, en el periodo anterior de la presidenta, y ahí tuvimos ocasión de conocernos en sus viajes de Estado a Italia. Y yo diría que hubo buena onda, no solo buena onda, sino que además una evaluación buena de mi gestión como agregada cultural en Italia, que en realidad era bien fácil, porque yo había vivido mucho en ese país. Entonces conocía muy bien los dos países y por lo tanto creo que hizo una gestión que se notó en su momento. Eso generó una cierta simpatía, reconocimiento, porque yo antes la presidenta no la conocía. Tampoco es una persona muy cercana, o sea, imagínate, la presidenta de la República. Sí. Después yo me integré al Festival Teatro Mil. Cuando terminé mi agregaduría en Roma, me vine a Chile a vivir, pues quería vivir acá porque estaban mis padres ancianos, tenía temor que fallecieran pronto, así que me vine y trabajé 4 años en la Fundación Teatro Mil, y ahí me volví a ver con la presidenta, a vincular algo, y casi me muero cuando me llamó el teléfono. Estaba en Viña yo, de hecho.
10: Acá. Aquí pasa cosas importantes.
9: Sí, recibí la llamada aquí frente a la playa La Salina. Y nada, tuve la osadía de decir que sí, porque igual fue muy sorpresivo y muy asustador.
10: ¿Quién te tiró sí?
9: No.
10: ¿Se puede pensar un ratito?
9: No. Lo pensé durante la llamada. No es que tú puedas decirle a la presidenta, ¿sabes que llámeme el martes? Debe 3 días para pensarlo, no funciona así.
10: No funciona así.
9: Además, estaba. Yo creo que cultura es el último que llaman, porque hay un orden, obviamente, Entonces, yo creo que era la última ministra que le faltaba encajar a la presidenta. Nunca lo hablé con ella así, pero era evidente porque a las 3 de la tarde ese mismo día se presentaba ya anunciar la conferencia de prensa.
10: ¿Y a qué hora te llamó?
9: Me había llamado como a las 11. ¿O a las 10?
10: ¡Oye, qué emoción! Me acuerdo, demasiado emocionante. Claudia, vamos a seguir conversando, doctor. Ahora vamos a ir a una pausa. Es una pausa musical, así que nos gustaría que pidieras un tema.
9: Ya, aunque no lo traía preparado. Me acordé de Fito Páez. Yo vengo a entregar mi corazón.
10: Vamos y volvemos en Ciudad de las Artes.

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2: Son las 5 de la tarde, 25 minutos.
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7: Estamos aquí de vuelta en Ciudad de las Artes, este programa que habla de cultura, de gestión, y hoy día estamos entrevistando a Claudia Baratini, gestora, articuladora, promotora, todas las odas que tengan que ver con que la cultura florezca, se articule y conecte y que haga cambios en los territorios y especialmente en las

0: Ay, lavarme los dientes.
1: Primera persona que nos dice eso, bien. ¿Una costumbre italiana que traerías a Chile?
0: El café de máxima calidad. El café expreso. Se ha instalado, pero... Y el aceite de oliva, yo diría, sí. Todo vinculado a la comida. Sí, café y aceite de oliva, como para todos.
1: ¿Región, la región de Valparaíso en una palabra?
0: Ay, ¿cómo se puede decir? Agarradora, agarra como... arraiga, no sé cómo decir.
1: Sí, no es como conozco. Una raíz que te toma.
0: Sí, arraiga, chupa. Es como un origen del cual uno no puede prescindir. Es bien impresionante eso. Y lo he visto no solo en mí, sino que en tanto porteño que anda por el mundo.
1: Sí.
0: Conversan de eso. Valparaíso es toda una película. ¿Sí?
1: ¿Una película o un libro que podrías ver o leer muchas veces?
0: Bueno, libro, películas, no sé. Libro se me... Uy, qué difícil, hay varios, pero yo releo poco los libros, pero si tuviera que decir así rápido, de releer muchas veces Las Memorias de Adriano.
1: ¿Te lo leíste hace tiempo?
0: Sí, a los 15 años, o 16, y lo he leído después, dándome cuenta, ahora ya Adriano lo escribe cuando tenía 60 años, y yo tengo más que eso. Sí, es algo que me, como que aprendí a leer.
1: Leyéndolo.
0: Aprendí algo ahí. Y es algo recurrente. O sea, que me gusta. Lo recuerdo recurrentemente. Lo he tomado algunas veces, pero así, ese es lo que me sale rápido. Hay otros libros que me han marcado, por cierto, y que...
1: ¿Eres lectora?
0: Soy lectora, no soy personas que se lo han leído todo, pero sí, leo, me encanta leer. Pero paso por periodos también cuando estoy muy estresada que me cuesta leer.
1: Sí.
0: O sea, tengo vacío, así, no soy esa persona que...
1: Está eternamente siempre como
0: para... Entra a la ducha con el libro en la mano. No, me encantaría porque alcanzo grandes placeres leyendo.
1: Sí,
0: pero no tengo esa... no, esa rutina así tan y efectivamente los periodos de estrés como este han sido por muchas razones, estoy leyendo menos, estoy con 5 libros sin terminar ahí.
1: De a poco. ¿Algo de la cultura chilena que deberíamos exportar más?
0: Bueno, yo creo que los creadores contemporáneos en literatura, en artes visuales, en artes teatrales, performáticas, yo creo que ahí hay tres sectores que conozco y que sé que que tenemos una producción creativa increíble.
1: Sí.
0: Y que cuando la logramos mostrar bien, le está diciendo al mundo cosas importantes. Creo que Chile debiera invertir muchísimo más en mostrar en el mundo a sus artistas, porque cuando lo hace, no solo porque se lo merecen los artistas, no solo por la imagen, país, porque creo que también es una conexión productiva para todos.
1: Buenísimo, mostrar también en el fondo lo que es el país.
0: Mostrar el país
1: y
0: conecta, sí. O sea, te quiero decir, conecta. Y ahora eso pasa con autores. Yo estoy trabajando ahora en la dimensión latinoamericana por la pega que estoy, que es entonces mi trabajo es de alguna manera conectar Italia con América Latina, son 20 países con los que trabajo. Y yo te diría que, claro, hay algunos países con... Es tan diversa también la América Latina, pero en general su producción contemporánea...
1: Llama la atención.
0: Es,

0: está pudiendo hablarle al mundo.
1: Oye, Claudia, si pudiera elegir una obra de artes visuales para llevarte a tu casa.
0: Uy, qué difícil. Mira, yo no tengo una relación con las artes visuales como para llevarme a la casa. O sea, para ponerla en el
1: muro.
0: En el muro. Tengo, porque me gusta. Pero en realidad, cuando voy a ver una muestra, o voy a la Bienal de Arte, o jamás pienso, ay, esta la pondría en mi living, digamos, o en mi dormitorio. No, tengo esa...
1: ¿Hay algún artista chileno que te guste desde la visualidad?
0: Muchos. Muchos, pero por los mundos que logran construir, o sea, como que me emociona la capacidad de transmitirte una idea. Más que la belleza, ¿cachai? O sea, a lo mejor ver una instalación que o sea, no tendría ni dónde ponerla en mi casa. Particular me...
1: Te impresiona, te gusta,
0: me impresiona, me rompe, me hace pensar, qué sé yo. Entonces, tengo como más esa relación que como la cosa decorativa. Ahora, tengo cuadros en mi casa, tengo cuadros... claro, cuando están en la casa, me conecto más a la belleza. Probablemente tengo cuadros de Pancho Smay, de obras más conceptuales de Yar. No soy una coleccionista, pero son gente que me ha impactado.
1: Ya, la última pregunta. ¿Un lugar del mundo al que volverías ahora mismo?
0: Y un lugar del mundo donde volvería siempre, que es Madrid.
1: Me encanta.
0: Que es Madrid.
1: Sí.
0: Ahora, lugares... Es por ahora mismo, o sea, sí. Sin pensar donde, o sea, sí. En cualquier momento, yo feliz en Madrid. Aparte Italia, que es razoneo, obvio, vivo ahí ahora y qué sé yo, y un país que conozco mucho. O sea, nada exótico. Volvería a países que visité corto y que me gustaría volver, como la India o Asia profunda. Me gustaría ir a China, tantos lugares, pero así como Madrid.
1: Ya terminó la sección de
0: Buenos Aires. Flat.
1: Ay, qué bonito.
0: Madrid y Buenos Aires.
1: Ya, o sea, actividad cultural, caminata, tapas y copas y esa onda.
0: Sí.
1: Ya. Ahora, terminó la... Ahora te puedes explayar todo lo que quieras.
0: Ah, ¿no terminamos?
1: No hemos terminado. Terminamos las preguntas.
0: Ok.
1: Ahora vienen las preguntas. No sé. Cuéntanos de lo que estás haciendo ahora. ¿En qué estás?
0: Ya. Bueno, como te digo, estoy a cargo de esta institución que se ocupa de la relación Italia-América Latina. Y estoy construyendo, porque llevo un año un poco como tú. Entonces llegué, me instalé, como hacemos los gestores, miramos lo que hay, valoramos lo bueno, o lo que no nos parece tanto lo tratamos de cambiar, nos confrontamos con las lucas, para qué hay dinero, para qué no hay dinero, qué perspectivas hay, etc. Entonces este es como mi primer año verdadero. Y yo te diría que las potencialidades son muchas. He abierto, no te voy a ir describiendo proyectos porque nos vamos a latear a todo el mundo, pero yo te diría que mi trabajo es fundamentalmente generar este puente cultural entre Italia y América Latina, que está lleno de potencialidades, porque Italia tiene un vínculo muy grande con toda América Latina por la inmigración. Hay inmigración italiana en todos los países. Italia es un punto de referencia para todos los latinoamericanos como foco cultural. ¿Y por
1: qué
0: lo
1: se
0: tanto,
1: busca? ¿Qué se busca con Latinoamérica? ¿Cómo motivar lo que ocurre en Latinoamérica?
0: No, lo que es generar vínculos. A mí, más que crear un evento, llevar un artista, tengo un programa de movilidad, tengo un programa de traducción, tengo un programa de residencia en el área de la música. Imagínate, la música en Italia es la cuna de la lírica. O sea, yo abrí un programa para la lírica. Estamos llevando jóvenes talentos a pequeñas experiencias de formación en los grandes teatros líricos italianos. Estoy trabajando en la traducción en literatura. He ido abriendo nuevos programas. ¿Pero qué se busca con todos estos programas? Se busca... Más que mostrar más América Latina allá, pero más que mostrarla o representarla, es generar espacios de diálogo cultural.
1: De conexión.
0: De conexión, de diálogo cultural. Entonces, por eso las residencias, por eso las pequeñas formaciones, no la formación académica, que esa
1: no.
0: Va por otros caminos. Entonces, los proyectos conjuntos. Y en eso estoy. Estoy muy entretenida porque hay mucho que... Estoy haciendo mucho, hay mucho por hacer. Italia también es sede de grandes eventos culturales que son vitrinas fundamentales.
1: Sí, o sea, yo tengo tengo la Bienal.
0: Bueno, la Bienal de
1: Cine, tengo esa cabeza.
0: Solo la relación con la Fundación Bienal de Venecia, que tiene la Bienal de Arte, la Bienal de Arquitectura,
1: el
0: Festival. Estoy ahora trabajando en un proyecto grande que no puedo contar en detalle. Pero que va a ser muy muy bonito, aprovechando que tenemos, y bueno, Chile tiene, bueno, acabamos de tener el honor de recibir un nuevo Pritzker, que es como el premio Nobel en arquitectura, a un chileno como Similian Radich, aunque no parezca chileno por el apellido,
1: pero lo es.
0: Solo la Bienal de Venecia te permite articular una cantidad de proyectos para conectar América Latina con Italia y el mundo a través de Italia, muy grande. Entonces, yo trabajo en eso, en generar conexiones que no sean eventuales, que no sean puntuales, sino que ojalá dejen programas sistemáticos, establecidos, permanentes, y que se pueda densificar esta relación.
1: Y que sea una relación, en el fondo,
0: no sea por una vez. Nada. Yo rechazo cualquier proyecto que me propongan por una vez.
1: Sí, yo te cuento toda la cosa. Existe una gestión a largo, no, una mirada a largo plazo.
0: Y sobre todo, para que las cosas se consoliden y también generen autonomía, porque uno sale de estos cargos. Yo voy a estar 3 años más en este cargo. O sea, poder dejar cosas que permanezcan. ¿Entiendes? No para sacarse la foto uno.
1: Oye, y dentro de esta mirada, no sé si has podido ahora, o bueno, con todo tu bagaje, ver un poco qué pasa en Valparaíso, qué pasa en Viña, en cultura. ¿Cómo lo
0: visualizas? Mira, he visto poco, porque estoy poco. En Viña, estos días vine a ver una obra de teatro al municipal de Viña, a ver, que no había visto, a Vampire de Manuel Infante, porque estaba programado, y la verdad fue maravilloso venir, gracias a la invitación de la Vanessa, porque por dos razones. Uno, porque vi una gran obra, una obra compleja, una obra de difícil montaje incluso, y me pareció que la vimos en las mejores condiciones técnicas, ver el teatro bello, más allá de los problemas que fue, pues, todo lo que costó poder volver a tener el teatro. A mí también me tocó con Reginato, cuando estaban con la cuestión, con el hoyo abierto, sin las plata, o las plata se habían salido. Bueno, horrible. Entonces, verlo esto funcionando con el teatro repleto, porque lo vi repleto.
1: No queda espacio en ese teatro, porque le va muy bien, se repleta.
0: No, es que realmente fue maravilloso. Entonces, claro, es poco para decir, dar una opinión sobre el estado, pero eso demuestra un botón maravilloso. Bueno, hoy día estoy acá, que estén con una muestra como la de Martínez, es increíble. La felicito, porque de eso se trata, de reconstruir también una historia cultural de la ciudad, generar patrimonio. Y una muestra de Juan Luis Martínez, no sé, yo no había escuchado, es un nombre muy importante de la cultura porteña, viñamarina, de la región, y que el Centro Cultural esté trabajando con la familia para rescatar su trabajo, su patrimonio, mostrarlo. He visto obras inimaginables visuales aquí. Eso es lo que hay que hacer. Entonces, he visto dos cosas muy lindas. No he ido a recorrer el territorio, lo que pasa en la periferia de la ciudad, pero lo que he visto me parece
1: se
0: bueno.
1: puede como
0: Se puede valorar, o sea, lo puedo no solo valorarlo positivamente. Obviamente no basta el centro de la ciudad, hay que tener presencia en los territorios, hay que acercar, por una parte, la cultura a los barrios, hay que generar condiciones de que la gente tenga actividad cultural propia también, o sea, los grupos musicales, los grupos folclóricos, así que el ciudadano tenga la experiencia, pueda vivir
1: Sí.
0: la experiencia de acercarse
1: No
0: al
1: solamente
0: arte,
1: ver, sino
0: no
1: que también
0: solamente ver,
1: sí,
0: no
1: sino como
0: solamente
1: que
0: ver,
1: viva el arte, que
0: no,
1: pinte, que
0: no, no
1: escriba, que
0: solamente ver, pero ver es muy importante y ver calidad, o
1: sí.
0: sea, jamás, digamos, entrar en ese populismo cultural que es llevar cualquier cosa por llevar, o el activismo por el activismo, el eventismo por el eventismo.
1: Que se ve y que en el fondo es lo que uno como persona que
0: Sea, es muy
1: sí, que
0: importante que a lo mejor una experiencia de acercamiento al arte de una persona sea epifánica, le abra un mundo, pero eso ocurre cuando tú entras en contacto con los grandes artistas, ¿no? No, o sea, no confundir recreación con arte, la recreación está muy bien,
1: sí.
0: pero es muy importante también movilizar calidad, generar oportunidades de contacto con los artistas.
1: Sí.
0: El diálogo con los artistas es muy
1: Es necesario,
0: iluminador
1: sí. Y
0: para
1: te
0: las
1: ilumina y te hace
0: personas,
1: un cambio, al final
0: muy
1: de cuentas.
0: iluminador, los autores, los escritores, en fin, eso.
1: Bueno,
0: Pero no vi.
1: ahora te vamos a. Que ahora no viste, pero vas a saber todo lo que va a pasar esta semana, porque la Fran nos va a contar los panoramas de la semana. Y te
0: Muy
1: vas a
0: bien.
1: quedar impactada. Oh,
0: Impactada.
1: impactada.
2: Impactada con todas las cosas que se vienen esta semana, ya comenzando septiembre. Y bueno, además de exposiciones, que siempre tenemos música, hay harto cine, así que atento a la semana del 31 al 6 de agosto. Comenzamos en el espacio cultural Viña del Mar porque la residencia artística de Simón Arancibia, conocido como Saint Robot, va a empezar a realizarse, llamada Las Piedras, la Roca, el Fuego. Durante este mes, el artista desarrollará una obra de dibujo que irá ocupando los muros del primer y segundo nivel del espacio, transformando el edificio en una especie de cueva contemporánea, habitadas con ilustraciones de piedras, fósiles, herramientas y elementos marinos. Toda esta residencia la pueden ir viendo el proceso, y se va a inaugurar con una muestra el viernes 25 de septiembre. Así que es una invitación increíble, nunca ha existido acá una residencia en el espacio cultural que pueden conocer muy cercanamente con el artista todo el proceso de lo que significa ser una residencia artística. Nos pasamos ahora al cine porque martes 1 de septiembre va en el área de formación del FIC Viña, que ya se viene en noviembre, están calentando motores, van a presentar la película brasileña Vidas Secas por Nelson Pereira dos Santos. La función se va a realizar en la Sala Aldo Francia, en el Palacio Rioja, y una oportunidad para apreciar, conversar en torno al cine latinoamericano. Este ciclo ya lleva unas semanas, así que aún es tiempo para incorporarse a este ciclo de formación de públicos de FIC Viña. También nos quedamos en el Palacio Rioja porque al día siguiente, miércoles 2, va a continuar el cine con otro ciclo. Al director italiano Roberto Rossellini, porque esta semana se va a pasar la película Roma, Ciudad Abierta, justamente relacionado con Claudia, que vive en Roma. La actividad es gratuita y el ingreso va a ser por orden de llegada en la conocida ya Sala Aldo Francia en el Palacio Rioja. Voy a seguir con cine porque me gustó, hice la cartelera en ese sentido, porque este viernes 4 vuelve el Cine Club Fuera de Foco, que hacemos en conjunto con el Cine Arte aquí, nuestros vecinos en la cuadra. Esta conversación será en torno a la película La Mirada del Flamenco, que va a ser un espacio para conversar, reflexionar las figuras, lo que pasa en esta película. Pueden ver la cartelera cuando van a dar en el Cine Arte La Mirada del Flamenco, también las pueden ver en otras plataformas, pero para que se inscriban a través del formulario del Espacio Cultural Viña del Mar en Instagram y vengan al Cineforo. También tengo otros panoramas familiares porque el sábado 5 se va a realizar el concurso vecinal de Cueca en la Plaza María Luisa Bombal, a unas cuadras de aquí en Arlegui, que la actividad busca reunir a vecinas y vecinos y visitantes también para seleccionar a las parejas que tendrán la misión de inaugurar la celebración de las fiestas patrias, porque ya empezamos septiembre. Y también informarles que este sábado a las 9:30, ya en las mediodías, entre ese horario se va a realizar las audiciones de la Orquesta de Guitarra del Consort. La Orquesta de Guitarra con quien trabajamos y ensayan acá están abiertos a recibir jóvenes interesados en guitarra, a desarrollar repertorio y técnica de ensamble orquestal. Esto es gratuito y también está en Instagram la inscripción y en su página de Instagram del Consort de la Fundación de Orquesta de Guitarra. Para encontrar todos estos detalles, requisitos, enlaces, síganos en nuestro Instagram, Espacio Cultural Vina, y también obviamente la cartelera de la ciudad está en @culturavina, porque está todo pasando acá en Viña, así que nos tenemos que encontrar en la cultura.
1: Muchas gracias, Fran. Te dejamos impresionada.
0: Me dejaron impresionada. Ajá. Mucho cine veo y se viene el Festival de Cine de Viña, que tiene tanta historia también.
1: Mucha historia.
0: En el país.
1: En noviembre va a estar buenísimo. Se está organizando una línea curatorial muy, muy buena y aparte se está viendo, desde ya se están haciendo algunas acciones de mediación, se está trabajando con colegios, claro. Vamos a ir cerrando, te vamos a hacer la última pregunta, Claudia.
0: Ya.
1: La última. Tú ya conoces diferentes realidades de cultura, Roma, México, Chile, Valparaíso, Santiago. Si nos volviéramos a encontrar en 10 años más en estos sillones, ¿qué te gustaría que hubiera pasado en nuestra región, en nuestras ciudades, Viña, Valparaíso? ¿Qué fuera diferente?
0: Mira, que fuera diferente, que hubiésemos construido una mejor convivencia entre los chilenos y en nuestra comunidad. Una mejor convivencia, cuando digo, ¿qué tiene que ver eso con cultura? Todo. Una mejor convivencia, una cultura más solidaria, una cultura más igualitaria, más de igualdad de oportunidades, y eso tiene que ver con la cultura, tiene que ver con la educación. Hoy día si nosotros, digamos, invertimos en cultura, nos formamos, crecemos incentivadas por el arte, que nos abre el imaginario a otras formas, a otros mundos, nosotros construimos una mejor convivencia entre los seres humanos, que yo creo que es el gran desafío de esta época que nos está tocando vivir. Entonces, yo no me gustaría, eso por decirte, ya que la pregunta es a 10 años y tan grande, me gustaría ver los efectos en 10 años de políticas culturales, de acciones, que veamos los resultados, ¿no? Y son lo que hacen ustedes aquí, todo lo que acabamos de ver en la cartelera, pero también pasa por cosas muy importantes. Yo insisto en la cuestión educacional, el vínculo entre todo lo que hacemos con las escuelas es muy importante. Es muy importante, o sea, nosotros no podemos pensar generar audiencia y no ir a los colegios.
1: No, se tiene que trabajar en conjunto.
0: O sea, eso, nosotros caminamos en la institucionalidad chilena de separar cultura, arte y cultura de educación, porque así era antes, y estuvo bien, porque el arte y la cultura requieren instrumentos, requiere un ministerio, ¿no?
1: Pero tiene que estar articulado.
0: Pero tiene que estar absolutamente articulado. No puede ser que nosotros construyamos centros culturales y llegamos a actividad cultural que no toquen las escuelas, no toquen los liceos. Yo siento que ahí está, porque invertir en cultura es invertir en civilización, en sentido de pertenencia, en afecto, en sensibilidad. ¿Y eso para qué todo esto? ¿Para qué? ¿Para decir que que soy más culto que tú? No. Para vivir mejor todo, ese es el sentido. Sí. Entonces, a esa pregunta eso respondería. Me gustaría que nuestras sociedades fueran más empática, más igualitaria, mejor. Que viviéramos mejor.
1: Oye, Claudia, encantados con tus respuestas. La verdad es que yo creo que nosotros tenemos la misma mirada, así que es muy bonito escucharte esta mirada de la educación, de los territorios, de llegar a las personas y de imaginarnos cómo podría mejorar todo acá. Solo comentarte que la primera semana de octubre nosotros tenemos el concurso, que es un concurso de música docta que se llama Sigal, que se ha hecho 50 veces y que va a ser en el Teatro Municipal de Viña.
0: 50 años. Sí. ¿Y música y es años, un concurso 50. De instrumentista o de...?
1: Son diferentes menciones. Este año toca canto. Ah, así que va a haber mucha...
0: Mira, nosotros en el Lila estamos abriendo varias residencias. Ahora se están vienen al Teatro de la Ópera de Roma. Cuatro becarios de América Latina, que fue un proceso largo, o está siendo en este momento, un proceso de selección, y vienen a trabajar un mes entero en el montaje de una obra lírica de uno de los principales teatros italianos.
1: Bello, hay mucho por hacer.
0: Mucho por hacer, mucho así que vamos a estar conectados, a ver qué hacemos con Italia.
1: Me encanta. Oye, muchas gracias.
0: No, de
1: nosotros
0: nada.
1: Ahí agradecemos a las personas que nos han escuchado, nos han visto aquí en este programa Ciudad de las Artes, que muestra y conversa con diferentes actores de la cultura. Y nos vemos el próximo lunes.
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1: Son las 5 de la tarde, 55 minutos.
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0: Muy bien, buenas tardes. Bienvenidos al megáfono La Voz Ciudadana. Renato Sagredo en los controles y desde aquí seguiremos el día de hoy dando algunos tips porque han dado muy buen resultado, muy buenos comentarios y claro, a veces andamos por la vida sin tomarnos la pausa, el tiempo, la meditación. Es vital, sin duda. A veces incluso la gente nos mira mal, nos enojamos y tratamos de disculparnos o de estar encima o si no nos llaman, estar preocupados. ¿Saben una cosa? El alejarse, el silencio, también es muy relevante.
1: Si quieres enseñarle a alguien a respetarte, aléjate. Sin argumentos, sin párrafos, solo distancia. Porque los argumentos les dan poder sobre ti. Los párrafos les dan la atención que buscan. Y hay personas que no merecen ni una palabra más de la que ya le diste. La gente no cambia por lo que le dices. Cambia por lo que siente cuando ya no estás. Tu ausencia habla un idioma que ninguna conversación puede igualar. No necesitas explicar por qué te vas. No necesitas que entiendan lo que te hicieron. Solo necesitas tener claro que tú vales demasiado para seguir ahí. El silencio tiene una dignidad que las palabras nunca tendrán. Y alejarse a veces es el acto de amor propio más poderoso que existe. Que noten tu ausencia antes de merecer tu presencia. Que sientan el vacío que dejas antes de entender el valor de lo que tenían. Sin argumentos, sin párrafos, solo tú eligiéndote.
0: El silencio tiene una dignidad que las palabras jamás tendrán. Ténganlo en cuenta. Como tenga en cuenta el siguiente tema musical.

0: Estamos en la 103.5 con estos tips para mejorar nuestra calidad de vida, a veces para sonreír cuando corresponde. Las agujas del reloj.
1: Las agujas del reloj a veces tienen que bajar para poder subir. Nunca suben en línea recta. Y tú pretendes que tu vida sea siempre hacia arriba. No estoy hablando de relojes, estoy hablando de ese momento en que sientes que todo va hacia atrás, que retrocedes, que lo que habías construido se tambalea, que el esfuerzo no está dando los frutos que esperabas. Y lo interpretas como un fracaso, como una señal de que no estás hecho para esto, como que quizá deberías rendirte. Pero nadie que haya llegado a algún lugar lo hizo en línea recta. Nadie. Nadie. Los mejores negocios pasaron por momentos de quiebre, las mejores relaciones pasaron por crisis, las personas más fuertes que conoces tocaron fondo antes de llegar arriba. Bajar no es retroceder. A veces bajar es coger impulso, es prepararte para el salto que viene. Es la aguja que necesita descender para poder subir con más fuerza. Así que si ahora mismo estás en la parte baja del ciclo, no lo llames fracaso. Llámalo parte del proceso, porque las agujas siempre vuelven a subir, y las tuyas también.
0: Y las tuyas también. Cuando tocas fondo, la única alternativa que viene quedando es subir, ya no hay otra, como la alternativa que tenemos con el siguiente tema musical.

0: Decir verdades cuesta un montón, bien lo sabemos en Chile, y quienes de alguna manera tenemos la costumbre, la sana costumbre, a mi juicio, de decir las cosas por su nombre, pues solemos pagar un precio que no siempre es el que quisiéramos.
1: Lo falso se ha vuelto tan normal que ahora la honestidad ofende. Vivimos en un mundo donde decir la verdad es polémico, donde ser directo es demasiado intenso, donde no fingir te convierte en el raro. La gente se ha acostumbrado tanto a las máscaras que cuando alguien aparece sin una, no saben cómo reaccionar. Si dices lo que piensas, es que eres conflictivo. Si no finges que todo está bien, eres negativo. Si no juegas el juego social, eres difícil. Los que se ofenden con tu honestidad viven escondidos detrás de su falsedad. Tu autenticidad les incomoda porque les recuerda lo que no se atreven a ser. No te disculpes por ser honesto. Los que se incomodan con tu verdad te están diciendo más sobre ellos que sobre ti.
0: Así de claro, están diciendo más sobre ellos que sobre ti. Vivimos rodeados de hipocresía, sin duda. Pero lo que aquí hay ahora es lo mejor, que es verdad, la mejor música, el mejor tema, como el que viene a continuación.

0: Bueno, y siguiendo con esa ruta de lo que estamos escuchando, donde probablemente estamos equivocados en querer hacer parte de un grupo, cuando en el fondo debiera ser al revés, debiéramos marcar un camino para que nos sigan y no lo contrario. Hay gente que se levanta esperando que te vaya mal, que se levantan pensando a quién le amargan la vida. Hay gente cada vez que se preocupa más de cómo hacerte daño que de progresar.
1: Más gente de la que te imaginas está esperando a que falles. Muévete en silencio. No todo el que pregunta cómo te va quiere que te vaya bien. No todo el que sonríe cuando te ve quiere verte llegar. Hay aplausos que esconden envidia. Hay preguntas que buscan información. Por eso los que construyen de verdad aprenden a guardar silencio. No por miedo, por inteligencia. Porque lo que no se ve, no se puede tocar. No necesitas validación antes de que la meta esté hecha. No necesitas que nadie entienda tu proceso. Solo necesitas seguir construyendo donde nadie te ve. Guarda tu paz, guarda tus planes, guarda tu fuego. Y cuando llegue el momento, deja que tu vida sea el plot twist que nadie vio venir. Porque los mejores finales siempre sorprenden.
0: Los mejores finales siempre sorprenden. Como probablemente le sorprenda el siguiente tema musical.

0: Bueno, aquí en la 103.5 FM, el megáfono, hoy con nuevos tips, esos que alegran la vida, esos que te dan un mensaje positivo, esos que te hacen dar una mirada distinta, como también los siguientes consejos comerciales.
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3: Son las 6 de la tarde. 24 minutos.
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0: Ya estamos de regreso en la 103.5 FM, el megáfono, la voz ciudadana. Si te acabas de integrar a la sintonía, hoy seguimos con estos tips que tan bien han hecho de acuerdo a los comentarios. Voy a hacer un ejercicio con ustedes. Quitémosle el yo a la siguiente ecuación y veremos.
1: Quita el yo de la ecuación y verás la verdad. No me saludó, no me respondió, me ignoró, me falló. Ahora quita el me. No saludó, no respondió, ignoró, falló. ¿Lo sientes? De repente ya no eres el protagonista de su historia. Porque la mayoría de las veces la gente no actúa contra ti. Actúa desde sí misma, desde sus heridas, sus miedos, su forma de relacionarse con el mundo entero. El que no responde no te está rechazando a ti. Está siendo quien es con todo el mundo. Y eso dice todo de ellos y absolutamente nada de ti. Ponerte en el centro del universo de otro es la forma más cara de sufrir, porque te conviertes en rehén de decisiones que nunca fueron sobre ti. El drama empieza cuando te pones en el centro de la historia de otro. La paz empieza cuando dejas de hacerlo. Así que la próxima vez que algo te duela, antes de hacerlo tuyo, quita el yo de la frase. No te lo hicieron a ti, simplemente lo hicieron. Y esa pequeña diferencia lo cambia absolutamente todo.
0: Lo cambia absolutamente todo. Como esperamos que esté cambiando el ánimo por ahí, si alguien andaba bajoneado, que la cosa empiece definitivamente a subir con el siguiente tema musical.

0: La fórmula del éxito, muchas veces me han preguntado en distintas charlas, en distintos momentos. Para mí es la superación de los fracasos, pero independientemente de ello, tiene que ver con el apoyo que uno siempre necesita. ¿Cuántos creyeron en ti en ese camino tan difícil?
1: Detrás de cada persona exitosa hay alguien en casa que creyó en ella aunque nadie más lo hacía. Puedes tener el mejor plan del mundo, la mejor estrategia, el mejor producto, pero si llegas a casa y encuentras críticas en vez de apoyo, tu energía se vacía. Y sin energía no hay éxito que aguante. Si cada vez que compartes una idea te dicen que estás loco, que estás loca, empiezas a dudar de ti. Y la duda es el freno más caro que existe. Pero cuando tienes a alguien que celebra tus logros como si fueran suyos, creces. Cuando te empuja, cuando quieres rendirte, te levantas más fuerte. Cuando te da espacio para expandirte sin culpa, construyes imperios. El éxito no es solo lo que construyes fuera, es quien te sostiene cuando cruzas esa puerta. Si tienes a alguien que cree en ti más de lo que tú crees en ti mismo, cuídalo. Es tu activo más valioso. Y si aún no lo tienes, búscalo. Construir solo es posible, pero construir acompañado es imparable.
0: Construir acompañado es incomparable, no se puede hacer de otra manera. Aquí trabajamos en equipo y Renato Sagredo nos tiene preparado el siguiente tema musical.

0: Bueno, hay ciertos tips que probablemente te cambien la mente, al menos la forma de mirar las cosas, según dicen los expertos, para siempre.
1: 1. No vendas productos. Resuelve el dolor que la gente no sabe ni nombrar. Nadie se despierta pensando, necesito comprar esto. Se despiertan sintiéndose atascados, solos, sin dirección. Cuando tocas eso, no vendes, transformas. 2. La comodidad no es tu amiga. Es la trampa más bonita que existe. Todo lo que quieres está al otro lado de lo que te da miedo. La comodidad se siente como seguridad, pero por dentro te va apagando despacio, sin que te des cuenta. 3. Tu energía decide tu destino. No tu agenda, no tu estrategia, tu energía. Puedes tener el mejor plan del mundo, pero si lo ejecutas desde el agotamiento, desde el vacío, no va a llegar a ningún lado. La energía es el combustible de todo. Esto no lo encontrarás en ningún libro. Lo encuentras cuando te rodeas de personas que ya han conseguido lo que tú sueñas. Invierte en mentores. La experiencia de otro acorta décadas de tu camino.
0: Ahí está. Podemos acortar décadas de nuestro camino si nos rodeamos de las personas adecuadas. Yo me rodeo de un partner extraordinario en la música. Renato Sagredo nos tiene el siguiente tema musical.
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0: Bueno, estamos hablando definitivamente que para tener éxito hay que luchar. En fin, obviamente el talento siempre es necesario, pero con el solo talento, créanme que no se llega a ninguna parte. Hay que trabajarlo. El esfuerzo, la constancia, dicen un montón.
1: El talento sin constancia no llega a ningún lado. Y lo sabes. Seguro conoces a alguien con todo el talento del mundo que no ha llegado a ningún lado. Todos conocemos a alguien así. Y seguro que también conoces a alguien que sin ninguna ventaja aparente lo está petando, le va súper bien. La diferencia es una, trabajar cada día, incluso cuando no tienes ganas, incluso cuando nadie mira, incluso cuando los resultados tardan. El talento te da ventaja al inicio, la suerte te da oportunidades puntuales, pero la constancia es lo único que te lleva hasta el final. Trabajar cuando es fácil lo hace cualquiera, trabajar cuando es difícil es lo que separa a los que llegan de los que se quedan. No te rindas el día antes del milagro. La constancia no avisa. Un día simplemente todo llega.
0: La constancia vence lo que la dicha no alcanza. Bueno, el siguiente tema musical, que es el último del día de hoy, dice así.

0: Bueno, hemos escuchado distintos tips, como en otras ocasiones. Probablemente hemos aportado, estoy seguro que de alguna manera, un granito de arena hacia el avance. No cuesta escuchar, a veces cuesta realizar. Dejémonos de estar pensando en el mañana. Hay una canción por ahí que se hizo famosa, mañana. Bueno, partamos hoy. Creo que es la mejor manera de dar pasos hacia adelante. Se nos fue el programa. Para nosotros un agradecimiento fuerte, profundo, por la alta sintonía. Usted no se mueva de la 103.5 FM. Nosotros nos volvemos a escuchar mañana.
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5: Son las 6 de la tarde, 56 minutos.
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12: Muy buenos días a todos y a todas los que nos siguen cada lunes en Conexión Creativa. Bueno, el día de hoy, 31 de agosto, un día soleado, calentito, qué rico. Ahora se empieza a mejorar el clima probablemente por acá, aunque los tacos, uff, ¿qué les puedo decir? Oye, vamos a escuchar hoy día pura música que tienen que ver con nuestro invitado de hoy, que a mí ya me sorprendió la cantidad de historia que nos tiene que contar. Y bueno, comenzamos con musiquita, vamos a escuchar a Jamiroquai y volvemos con el invitado de hoy.

0: no me lo van a creer, ¿eh? Pero aló, aló, aló, ¿sí? ¿Estamos al aire todavía? Oye, no me lo van a creer, pero la música que estamos escuchando el día de hoy tiene todo que ver con nuestro invitado. Y les voy a contar, primero voy a decir, no, voy a presentarlo al tiro mejor. Don Hugo Villarroel, periodista y empresario de Music Tech en Finlandia, co-founder de la startup Dark Glass Electronic en Chile, premio de innovación nacional a Boni 2025. Ahí me dice si está bien pronunciado, Boni.
1: Está perfecto.
0: Con la innovación Simplifier de la empresa DSM Humboldt Electronic, mentor de la incubadora 3IE de la Universidad Técnica Federico Santa María. Oye, gracias Hugo por aceptar nuestra invitación nuevamente a nuestro programa.
1: Gracias a ti, Claudio. Realmente un gusto estar acá y conversar de los temas que a uno le apasiona más encima.
0: Sí.
1: De un poco de mezclar empresa, negocio, la música,
0: etc. Sí. Oye, yo me escuchaste que estaba diciendo que yo me impresiono de lo que vamos a hablar el día de hoy. Pero imagino de la gente que nos va a estar escuchando también de y lo que veníamos conversando un poquito antes de entrar aquí al set, ¿cierto? Que cómo una idea puede plasmarse en un proyecto, en un negocio. Pero aparte una idea que también a ti te apasiona, pues, o sea, algo que está dentro del gozo de tu vida. Cuéntanos un poquito y para que la gente entienda, vamos a ir directo a Simplifier.
1: Perfecto. Bueno, Simplifier es parte de un proceso, ¿cierto? Que un equipo de trabajo estuvo ahí arduamente pensando en cómo descubrir una problemática que es bien común para los músicos. Y que tiene que ver en cómo lograr un sonido muy profesional, que los inspire, que esté al servicio, ¿cierto?, de su ejercicio creativo, pero también que sea a través de una innovación que no implique un alto costo o, por otro lado, tener que mover equipamientos que son muy pesados, uh-huh. Equipamientos que son delicados, que tú ya hoy en día estás viendo cada vez menos en los escenarios, ¿cierto?,
0: Amplificadores,
1: cables, en particular amplificadores, cables, uh-huh. Gabinetes que son los parlantes, ¿cierto? Uh-huh. Equipamientos muy pesados que son muy costosos. Y de ahí yo creo que gran parte de la receta de que esto funcionara tuvo que ver con que nos enfocamos en una problemática que es un dolor para muchos músicos en el mundo.
0: Eso, y esa idea, o sea, más que una idea, claro, uno observa que un amigo tuyo o tú mismo que tocas algún instrumento tienes que viajar y trasladar estas pesadas cosas ya de partida es riesgoso. Partamos por esa idea, pues, ¿cómo surge con un grupo de amigos, con una experiencia personal tuya? ¿De dónde dices, oye, tengo que hacer algo para ayudar a este gremio de la música que pueda de alguna forma facilitar los traslados?
1: Bueno, parte un poco por la... Uno empieza a observar las tendencias que van sucediendo en el ejercicio de la música, uh-huh. Y cada vez está más lo que tú decías en un comienzo. Es decir, tener equipos que sean altamente portátiles, que simulen el sonido de amplificador, en este caso, de parlantes, y que tengan distintas salidas, en el fondo, para poder conectarse y salir bien, o para poder practicar, o grabar, o tocar en vivo. Que sean equipamientos que literalmente puedan caber de la palma de tu mano, que sean realmente portables o también en el estuche de tu guitarra, ¿cierto?
0: Claro.
1: Pero que al conectarlos te lleven a ese sonido increíble, profesional.
0: O sea, con la calidad de los amplificadores, como hablábamos de amplificadores a tubos de antaño.
1: Correcto. Ajá. Con la calidad de esos amplificadores legendarios, que todo el mundo busca, que son tan cotizados. Entonces se desarrolló una tecnología de simulación de estos amplificadores y eso llevó a un producto en concreto que es el Simplifier, uh-huh. Que hoy en día es bien conocido en el mundo de la música y que ha permitido también cruzar fronteras como empresa.
0: Sí, oye, bueno, vamos a hablar de eso también. Hablando de esta calidad, porque efectivamente, bueno, vamos a invitar a la gente a visitar la página de DSM Humboldt, lo buscan en Instagram así simplemente, ¿cierto?
1: Correcto.
0: Para que se hagan la idea de cómo un amplificador a tubo puede llegar a caber la palma de la mano, pero que tenga la calidad de esos amplificadores Fender, Roland de antaño, no sé, ahí tú nos vas a contar un poco en qué se basaron para emular. Pero entonces tuviste que tener un grupo asociado de electrónico, informático, o sea, un grupo...
1: Un equipo
0: bien creativo y,
1: bien creativo y súper profesional. Claro. Yo creo que hay importante también mencionar, y que no solo en DSM Humboldt, yo creo que en otras empresas nacionales también están las capacidades técnicas y profesionales para poder abordar desafíos que pueden ser globales, que se convierten después en el futuro en productos que son súper exitosos y pueden internacionalizarse y estar en todo el mundo. En el caso de DSM Humboldt, claro, se constituyó un equipo de trabajo donde este equipo impulsó el proceso de investigación y desarrollo para el producto.
0: Eso, previo a participar de este de Premio de Innovación, o sea, ¿ahí ustedes presentaron el prototipo o ya venían trabajando hace un tiempo vendiendo
1: esto,
0: ya?
1: Esto fue hace un tiempo ya atrás. De hecho, la empresa como tal ya va a cumplir 7 años. Estamos un par de semanas ya, un par de días.
0: Poco y harto a la vez, porque poco para todo lo que han logrado.
1: Exacto, es poquito. Somos una empresa bien joven todavía. Sí. Y más encima, la empresa nace en un contexto de pandemia, ¿cierto? Claro. Donde había alta incertidumbre, donde los primeros equipos se construyeron incluso en las casas del equipo. Uh-huh. Porque no se podía reunir y estaba toda esta... encierro que no permitía formalizar la empresa como uno espera.
0: Wow.
1: Como
0: armando una oficina encima, y todo. Claro, qué desafío.
1: Sí, y de ahí a fines del 2019, ¿cierto?, comienza la empresa y ya por fortuna, dado a que nosotros contamos con una red de contacto fuera de Chile en la industria de la música, ya el 2020 ya estábamos exportando. Imagínate, entonces, wow, en cuestión de meses ya estábamos en Alemania y así se fue como una bola de nieve generando.
0: Claro, es que el producto igual es muy bueno. O sea, efectivamente, la idea que tenían de suplir una necesidad fue ampliamente cubierta, pero no tan solo cubierta por el hecho del traslado, sino que por la calidad que podía tener un instrumentista en un pequeño aparato.
1: Claro.
0: Porque si bien es cierto, uno viaja... los grupos que viajan en avión, incluso en un auto, o los que tocan en la misma ciudad donde viven, que sí, tienen que trasladar su equipo, o sea, ya, increíble. Pero aparte, la calidad sonora, eso me imagino que fue un desafío en un inicio.
1: Claro,
0: emular.
1: Un desafío no menor, un desafío notable, y bueno, dentro del equipo, Daniel Schwartz es el CTO de la empresa y él lidera los desarrollos tecnológicos. Uh-huh. Obviamente que cada uno como parte del equipo, yo tan solo soy parte de un equipo, yo no lo lidero propiamente tal, aporta con su experiencia también y su bagaje en la música. Y lo que decías tú es súper importante, en el fondo, no es solamente hacer un producto compacto, sino que hacer un producto que es tan de tanta calidad o es tan boutique, que hay músicos hoy en día que llegan, se suben al escenario de la Quinta Vergara y tocan en un festival de viña con un producto que es chileno.
0: Que es chileno. Y eso sí, es increíble, porque recién hablábamos de que por qué no es un producto japonés, chino, de Corea, no sé, de otras industrias que sabemos que la tecnología es muy avanzada. Oye, y a propósito de eso, ¿quiénes fueron los primeros que tuvieron acceso, que a ti te parezca relevante, digamos, pero los inicios para llegar a lo que vamos a hablar después de las últimas agrupaciones o la cantidad de clientes importantes que tienen, y en las ciudades, en los diferentes países donde están ahora, ¿cuál piensas tú que fue, o cuáles nos podrías comentar a mí y a la gente que va en el colectivo, en la micro, donde sea que estemos escuchando la Conexión Creativa, los primeros músicos que dieron apertura a Simplifier?
1: Bueno, yo creo que dentro de los músicos relevantes, y sobre todo a nivel nacional, uno de los más importantes que confiaron en el Simplifier fueron los Bunkers, que es una tremenda banda.
0: Claro, obvio.
1: Entonces, cuando llega ese momento en donde tú tienes esa oportunidad para poder conocerlos y presentarles los productos y lo que hace este emulador de amplificadores, el producto tiene que estar a la altura de la promesa.
0: Claro.
1: Porque en ese momento, en esa instancia, cuando esta banda se junta con parte del equipo, hacen literalmente una comparativa entre su equipo a tubo, equipo vintage, sí, que son, cuestan miles de dólares, son de colección ya, con el Simplifier.
0: Claro.
1: Y llegó un momento en que O sea, hacían
0: la prueba ahí, la prueba de la limpieza, por así decirlo, ahí
1: exacto,
0: mismo, en el
1: la prueba de
0: momento,
1: fuego. En
0: claro.
1: el momento, un estudio, amplificador versus simplifier, un amplificador box versus el simplifier que emula el box. Y llegó un momento en donde ellos no sabían distinguir cuál era el amplificador y cuál era el
0: Oh, qué
1: simplifier.
0: tremendo, qué bueno. Y ahí ustedes, bien,
1: Claro, y
0: lo
1: ahí uno
0: logramos.
1: dice, lo logramos. Sí. Y después se van sumando otras bandas, por supuesto.
0: Claro, y en este avance, porque me imagino que existe un prototipo que se ha ido escalando, por lo menos lo que yo he visto en las redes, tanto guitarra, bajo. Yo me acuerdo de haber visto en los bunkers toda su cadena de conexión de efecto, y ahí estaba después el simplifier
1: Claro.
0: a la espera, sin el gigante amplificador, obviamente.
1: Exacto.
0: Entonces, claro, y tanto es un gran aporte en diferentes cosas, porque yo te decía, claro, en el escenario se ve mejor, se ve más limpio, y en cuanto a transporte también. Pero el hecho de que la calidad, es que yo soy ingeniero de sonido, entonces para mí es como, wow, qué logro de una empresa chilena. Y después, ¿cómo fue avanzando? ¿Cómo se fue expandiendo? ¿Qué otras agrupaciones? ¿Qué han recibido de vuelta como de la gente que es usuaria de sus equipos?
1: Claro, efectivamente tú cuando sacas adelante tu primer producto es tu caballito de batalla.
0: Que sí, pues.
1: Es tu primer versión del Simplifier, la cual obviamente tenía aspectos a mejorar. Algunos que se habían detectado por parte de la empresa y otros que empezaron a detectar usuarios. O
0: Usuarios, claro.
1: empezaron a decir, mira, oye, me gustaría que tuviera esto, me gustaría corregir ciertas frecuencias, qué sé yo. Podría tener un poquito más de volumen, la salida para poder ensayar con audífonos y así. Y todo ese feedback empieza también uno a considerarlo y empieza el segundo proceso, donde el producto llega a una segunda versión, después llega una tercera versión, ¿cierto? Se va puliendo, puliendo,
0: Claro.
1: y después vas creando otros productos también. En este caso empezamos a considerar que también podíamos apoyar al mundo de los bajistas, así que sale un Simplifier versión bajista y otros productos más que fueron desarrollándose en el camino. Y ahí también fue clave el feedback de nuestros distribuidores, los primeros distribuidores que empezamos a tener tanto en Chile como fuera de Chile, que también te
0: ¿Se
1: decían,
0: pueden
1: mira,
0: nombrar o no? Los de
1: sí.
0: aquí, los de Chile. ¿Dónde encontramos el Simplifier como distribuidores?
1: Sí, por supuesto. Nosotros estamos en Santiago, presente en Overdrive, que es una tienda que tiene, la verdad, marca boutique. Fat Store, que también es otra marca que tiene. Bueno, la verdad, ellos tienen puras marcas de otros países y el
0: Y
1: Simplifier.
0: se me fue, claro.
1: En el caso de acá de Viña del Mar, estamos con Plug and Play, donde también nos están apoyando a poder contar con el Simplifier para la comuna y estamos abriendo otros puntos también de venta en el sur y en el norte del país. Ahora a nivel fuera del país estamos ya en más de 60 países distribuyendo desde Argentina, Brasil, México, Colombia. Llegamos hace tiempo también a Estados Unidos. En Estados Unidos estamos trabajando con una red de tiendas, pero también con el portal que es más grande del mundo en la industria de la música, con Sweetwater. Y que cuando tú vas para allá y ves la dimensión y ves también que estás ahí,
0: ¿Cómo llegamos aquí?
1: claro, donde las bodegas de la empresa son tan gigantescas que tú ves literalmente robots que suben y bajan y agarran cajas y las
0: Claro.
1: despachan y todo esto. Y ahí está la marca que es chilena. También te da un montón de orgullo.
0: Y ellos me imagino que deben exportar quizás, pues, ¿no?
1: Sí, Sweetwater te exporta a todo el mundo. Estamos en Thomann, que es la segunda cadena más importante en el mundo también. En Japón, en Corea, parte de Asia, por supuesto. Te contaba también que recibimos hace poco también correos de países más pequeños que uno también le sorprende, como Turquía, Tailandia. Qué sé yo. En el fondo la empresa se convirtió en algo globalizado ya en poquito tiempo.
0: Oye, bueno, vamos a seguir conversando aquí con Hugo Villarroel, que nos está contando la historia, una bonita historia de desarrollo nacional, de innovación, de creación y exportable en tan corto tiempo
1: Sí.
0: y una expansión grande. Y bueno, después nos va a contar, vamos a ir a otra música ahora, y nos va a contar de las dos canciones que hemos escuchado, por qué están presentes en este programa. Ahora vamos a escuchar a Justin Timberlake y volvemos con Hugo Villarroel, nuestro invitado el día de hoy.

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2: Oye, bueno, aquí estamos con la incógnita de por qué Jamiroquai y Justin Timberlake en el programa el día de hoy, Hugo. Recordamos a toda la gente que nos está escuchando, Hugo Villarroel, periodista y empresario de Music Tech.
3: Bueno, sí, resulta que en estos años también, en estos cortos años, pero súper intensos, en un comienzo uno aspira a tener contacto con músicos y bandas que son realmente conocidas a nivel mundial, para que ocupen tus tus productos, ¿cierto? Y llegó ya una etapa en donde no ha sucedido al revés. Y es súper interesante ver estos procesos, porque en el caso de Justin Timberlake, que lo escuchábamos, ¿cierto? Nosotros nos enteramos gracias a los músicos que ellos estaban ocupando el Simplifier. En realidad nosotros no nos acercamos a ellos para mostrar el producto ni nada, sino que ellos ya lo estaban usando.
2: O sea, probablemente lo adquirieron en Estados Unidos, en alguno de estos lugares que tú nos comentabas que son los distribuidores.
3: Correcto, claro. Entonces, ahí ves que la solución escaló ya a niveles que son de alta demanda. Es como estar en los Juegos Olímpicos de la música.
2: Claro.
3: En el caso de Jamiroquai también es una banda en donde tenemos algunos contactos, en particular con el bajista, con Paul Turner, y también en unos días más vienen a Chile y también quieren probar el Simplifier. Pues entonces,
2: bueno, tienen un concierto ahora pronto, ¿cierto?
3: Correcto.
2: Vamos a estar regalando.
3: Sí, ojalá.
2: Entradas bueno, primero a los conductores de la radio y después nada.
3: Claro.
2: Oye, claro, pero... ¿Cómo te contaron? ¿Cómo llegaron a...?
3: Mira, nos ha sucedido de todo. En el caso de... Me acordé también de Graham, de uno de los guitarristas de Blur. Uh-huh. Él nos escribió por Instagram y nos dijo, oye, estoy usando el Simplifier hace tiempo, me encanta y solo quería felicitarlo. Nada más que eso. En otros casos, nosotros nos hemos acercado a algunas bandas, pero no han sucedido cosas también extraordinarias, no podemos desmentirlo. Este año vino también AC/DC, ¿cierto? Uh-huh. Es una mega banda ya, es una banda que es una leyenda en la historia del rock. Y resulta que un par de días antes nos escriben a nuestro correo de contacto de la empresa, bueno, el mail dice algo así: hola, mi nombre es Chris Chaney, soy el bajista de AC/DC. Voy a tocar en un par de días en Santiago, Chile. Y bueno, unos colegas músicos me han comentado sobre el Simplifier, el Bass Station, que es el equipo para bajista, uh-huh, ¿cierto? Y me gustaría conocerlo. Entonces, cuando recibimos el correo, dijimos, con una cierta
2: distancia, pero claro.
3: Claro, dijimos, vamos a analizar, vamos a ver si es el bajista o no, si
2: virus,
3: está tocando.
2: Un virus que...
3: Claro.
2: Un bot.
3: O sea, un bot que nos escribió para recibir algo gratis, ojalá. Claro. Entonces, resulta de que ahí le respondí el correo y nos juntamos con el bajista, con Chris Chaney. Lo invitamos a la oficina, probó los productos, se llevó productos, terminamos almorzando con él.
2: ¿A la oficina dónde?
3: En Santiago. La empresa está en Santiago, en Ciudad Empresarial, en Huechuraba. Ahí está la línea de montaje, está todo el equipo.
2: Y él llegó hasta allá.
3: Él llegó, lo fuimos a buscar al hotel. Después llegamos, estuvimos a punto de que se subiera también Angus Young, pero tenían una otra actividad. Uh-huh. Y bueno, la cosa es que se deslumbró realmente con el resultado del producto. Grabó sus videos y también se sumó como parte del equipo y la familia de artistas de DSM Humboldt.
2: Oye, qué tremendo. Pero esas son tremendas historias para un equipo chileno que en tan corto tiempo llega a escalar, por así decirlo, a tremendas como agrupaciones, como una trayectoria. Pero, o sea, me asombra, más bien eso. Me asombra, porque qué bonito ver que alguien que es de acá de la región lograron generar un proyecto tan potente como este. ganarse fondos.

0: y cómo eso podría favorecer también la cercanía con estos productos que son chilenos, la identidad, una serie de cosas. Bueno, vamos a invitar a todas las personas que nos están escuchando a que nos esperen, porque tenemos una pequeña pausa y volvemos aquí con Hugo Villarroel a conversar sobre esta nueva tecnología para los músicos.
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1: Son las 7 de la tarde, 30 minutos.
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1: Bueno, continuamos aquí en esta conversación tan interesante con Hugo Villarroel de, bueno, justo lo que decía esta presentación de nuestro programa, de innovación, de creación. Pero hay algo importante de lo que hemos estado conversando, que es la identidad también. Es un producto chileno y que claro, ha llegado a bandas de una tremenda trayectoria.
2: Sí, yo creo que ahí está una frase que voy a robar de Jano, que es el CEO de la empresa. En algún minuto, unos años atrás, hicimos una presentación en Audiomúsica, esta cadena de tiendas, uh-huh. Y claro, él comentaba que hacer esto desde Chile, o para que resulte de alguna manera, tiene que ser de una calidad ya, pero superlativa. Muy superior a lo que incluso sucede o está desarrollándose en Estados Unidos, en Japón o en Alemania.
1: Claro, porque la competencia
2: es feroz.
1: La contienda es desigual, porque aquí llegan esos productos. Pero bueno, vamos a hablar un poquito también de los valores accesibles, pero también lo que decías tú recién, de que no es tan solo generar un producto de alta calidad.
2: Claro, claro. Resulta de que, bueno, tú lo dijiste muy bien, la competencia y la dinámica, ¿cierto?, de las empresas que están desarrollando tecnología para la música o music tech, uh-huh. Esta ya es una tradición que algunos países llevan por lo menos 60 o 70 años.
1: Claro.
2: Entonces tienen 70 años de adelanto y de ventaja respecto a lo que nosotros estamos uh-huh. haciendo desde acá, desde Chile, para poder llegar a cruzar ese umbral. No basta solamente con un buen producto o una buena innovación. Uno tiene que fortificarla por todas partes. Y eso ahí tiene que ver con la construcción de una marca, con la construcción de una mística, con la construcción también de un relato que acompañe esta tecnología y la haga brillar.
1: Claro, de un aura del producto, de un aura de la empresa, como ahora que está tan de moda farmear aura.
2: Exactamente, farmear un aura, en este caso de lo analógico, estos equipos casi de los años 70, que evocan de alguna manera también, hasta lo estético, a los equipos de música que uno tenía o que uh-huh. veía cuando niño, ¿cierto?, en sus casas. Y de ahí establecer una mística que te permita cruzar fronteras.
1: Uh-huh. Oye, puede parecer una pregunta quizás trascendental, pero cuando ustedes iniciaron, ¿dudaron alguna vez? Porque llevó una explosión de reconocimiento, digamos, en corto tiempo.
2: Sí, recuerdo bien cuando comenzamos incluso la preventa de los primeros productos, del primer Simplifier, eran 300 unidades. Y claro, ahí había un temor de llegaremos a estas 300. Incluso se hizo un proceso de preventa con un render. Ni siquiera era el producto de verdad, sino que era un
1: digitalizado
2: uh-huh. de cómo se vería. Con la ayuda de un gran amigo que es un maestro en diseño industrial. Y bueno, pasaron un par de días y se vendieron las 300 unidades. Claro. Entonces no alcanzamos a tener ese temor de caer al vacío, sino que fue una bola de nieve que no se ha detenido nunca y que hoy en día nos tiene también con una empresa que necesita mayor espacio, que uh-huh. tenemos que buscar una nuevas oficinas porque la demanda ya nos superó. Una empresa que también el año pasado decidimos postular este premio Aboni, el principal premio de innovación de Chile. Nos sucedía de que mucha gente usaba nuestros productos pero no sabía que eran chilenos. Incluso en la caja dice que están hechos en Chile.
1: Puede leer China, se confunden un poquito.
2: Puede ser. Incluso en términos de marca, si tú abres la caja del producto, uh-huh. aparece una fotografía de Santiago y de la cordillera de los Andes y dice que está hecho ahí a los pies de la cordillera. Es 100% bonito, chileno. Uh-huh. Postulamos a este premio de innovación y bueno, ahí postulan cerca de 1,000 empresas y ganamos el Premio Nacional de Innovación. Y ahora la gente entiende un poco más y conoce esta empresa, pero la verdad es que nos motiva mucho también compartir nuestra historia para que otros vengan de aquí en el futuro y creen incluso otros mejores simplifiers de lo que nosotros claro. mismos estamos haciendo hoy en día.
1: Hacia eso un poco apuntaba esta pregunta que te hacía, porque efectivamente, tú sabes, yo hago clases en la Pontificia Universidad Católica de Valparaíso, en industrias creativas, y una de las cosas complejas es transmitir confianza y que sí se pueden hacer grandes cosas. O sea, posicionar a los productores, a los chicos y las chicas que están estudiando producción musical, y sacarlos de su home studio y decir, ustedes pueden producir grandes artistas, ¿por qué no? ¿Por qué no? Posiciónense, imaginen que pueden llegar a eso. Por lo tanto, estos 4 años de estudio son un paso que, depende cómo lo tomen, pueden ser un trampolín o no, ¿entiendes? Entonces, un poco de transmitir que sí, pues desde acá se pueden hacer grandes cosas teniendo una idea muy creativa, solucionando problemáticas que son sociales de alguna u otra forma. No sé qué más podrías, como tú, agregar a esto, porque, como decíamos, no es tan solo tener un producto, sino que hay que crear un espacio más, la empresa.
2: Hay que crear un espacio más, hay que saber cuáles son los desafíos de crear una empresa y no solo un buen producto. Hay que rodearse de un buen equipo, hay que hacer buen equipo. Uno tiene que ser autocrítico también con su propia creación, no abrazarla y defenderla sin hacer caso también de los oídos y las opiniones del resto, que son muy valiosas. Yo creo que también es clave el día de hoy, incluso más, mucho más allá del Simplifier, sino que como visión país, que de alguna manera hagamos este contacto entre empresarios o emprendedores que ya han logrado un reconocimiento o cruzar las fronteras, con quienes a lo mejor los van a reemplazar en el futuro, que están en las universidades, que están en los colegios, en las escuelas, y yo creo que ahí es clave abordar esas nuevas generaciones.
1: Oye, eso mismo te iba a consultar. ¿Es viable o posible? Yo sé que está dentro de tu visión de que en cada colegio, en cada escuela, exista un Simplifier a través del ministerio, de la municipalidad, porque es algo que tiene una identidad. Pero aparte un muy buen producto, ¿entiendes? Entonces se juntan, ahí hacen un match, ese tipo de cosas. Pero tenerlo en cada lugar de Chile como un producto que es muy utilizado por grandes músicos, pero también muy accesible acá, pienso que puede ser una bonita labor también, ¿o no?
2: Absolutamente. Yo creo que el Simplifier no es solamente un producto para grandes músicos o grandes bandas que ya estén girando por todo el mundo, o para grandes espacios como la propia Quinta Vergara o Lollapalooza o Red Rocks u otros escenarios donde nosotros hemos estado con nuestra solución. Yo creo que hoy en día el desafío, y nos encantaría, de que estemos en cada rincón que ocurra la música en Chile, ya sean en escuelas rurales, ya sea en liceos, ya sea en estudios de grabación, salas de ensayo, en bandas de, qué sé yo, de carabineros, a la armada, todos esos espacios donde ocurre la música y donde se requiere un Simplifier, nosotros deberíamos estar ahí. Porque también es un producto que, gracias a su calidad y gracias al posicionamiento que tiene, ya es algo de envergadura a nivel global. ¿Por qué no ocuparlo acá en estos rincones, y con la gente que va a empujar la música hacia el futuro?
1: Oye, y entonces, ¿cómo se podría, o cuéntanos un poco la accesibilidad que podemos tener, cómo es la comparación de valores entre un amplificador a tubo, emulado, un box? Yo tengo un box, por ejemplo, en mi casa que es súper pesado moverlo, con respecto al Simplifier que podría lograr tener.
2: Bueno, de partida el Simplifier emula más de un solo amplificador en algunos modelos, entonces tiene básicamente 3 amplificadores o más en un dispositivo muy compacto, amplificadores que cuestan por lo bajo desde 1,5 millones, 2 millones de pesos cada uno.
1: Claro.
2: Entonces, esto es una fracción del costo que pueda costar un amplificador a tubo original. Es menos de un décimo de lo que costaría tener estos 3 amplificadores en uno. Y en el caso de un modelo en particular que lanzamos este año, que es el Dumplifier, está recreando el sonido de un amplificador que es tan escaso y tan boutique que cuesta lo mismo que comprarse una casa. Claro. Estamos hablando de un amplificador que cuesta cerca de 100 millones de pesos, 150 millones de pesos, claro, porque existen no más de 100, 200 unidades en el mundo. Y esto se puede lograr, el mismo sonido, con nuestra creación, pero Dumplifier. A un centésimo de lo que cuesta, claro. El Dumplifier, claro.
1: Viví el lanzamiento, el día que hicieron el lanzamiento por, no me acuerdo si fue por Instagram, creo que.
2: Ah, muy bien.
1: El lanzamiento. Pero aparte, el del bajo también tienen.
2: Correcto, también tenemos una edición de bajo. Si bien somos más conocidos en el mundo de la guitarra eléctrica, hoy en día nos estamos abriendo...
1: Porque iniciaron así.
2: Iniciamos así, uh-huh. Y gran parte de nuestros usuarios son guitarristas. Pero también tenemos una solución para bajo eléctrico, el Bass Station, el Bass Master, que emula de alguna manera o recrea el sonido de amplificadores legendarios, de alguna forma lo recrea el famoso Ampeg SBT, uh-huh. Que también es un equipo carísimo, sí, bueno. Que es muy escaso de conseguir, y bueno, que también está abriéndose ahora a cada vez más y más bajistas.
1: Oye, bueno, vamos a continuar aquí conversando con Hugo Villarroel. Nos queda poquito de programa, pero vamos a ir a escuchar un temita de un grupo chileno que la rompe, la está rompiendo en este momento, y son muy jóvenes, y que tú igual lo propusiste para estar en este programa, y ahí a la vuelta volvemos a que nos comente por qué. Vamos a escuchar a Candelabro y volvemos.

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1: Oye, tremendo candelabro, ahí me encanta, y aparte son tan jóvenes y están moviendo una cantidad de masa de gente joven y adulta que es bonito verlo. Oye, ¿y por qué decidimos escuchar a Candelabro?
2: Claro, lo que pasa es que en el caso de Candelabro ellos fueron invitados a Lollapalooza de este año. Y ahí uno entiende que las bandas que también están emergiendo requieren de tecnología para poder cumplir con un buen escenario en que es súper exigente. Claro. El caso de Lollapalooza, lo conversábamos, el formato que tienen estos festivales no te permite hacer grandes pruebas de sonido. Entonces tú tienes que ir prácticamente conectarte y enfrentar al público, lo cual es súper demandante y genera también cierta ansiedad, etcétera. Y gracias al Simplifier tú puedes cumplir con este desafío y lo puedes hacer súper rápido. Entonces, claro, ahí nos pusimos en contacto con la banda y empezaron a ocupar los Simplifier para guitarra y para bajo. Y entiendo que cumplieron con éxito y les fue bien y entiendo que siguen con los equipos usándolo ahora en sus presentaciones.
1: Hace un poquito de tiempo estuvieron aquí en el Mauri también.
2: Claro, Mauri, claro, sí. Hace poco.
1: Sí, salieron las entradas y a la hora ya estaban agotadas.
2: Claro, son un fenómeno ahora.
1: Un fenómeno social importante. Oye, ¿qué es lo que se viene? ¿Hacia dónde se visiona ahora lo que viene con DCM Humboldt?
2: Bueno, yo creo que ahora cerramos ya una... Dicen que cada 7 años se cumplen
1: un ciclo. Los biorritmos están asociados como a septenios y cosas. Dicen.
2: Puede ser, porque en este caso ya yo creo que hay que seguir pensando grande y nosotros queremos seguir estando en Chile, desarrollando esta tecnología y el proceso de creación, que siga en Chile, que tengamos nuestra oficina, nuestra línea de montaje, el quality test, que en el fondo las pruebas de calidad, recibir artistas ahí, creemos que es muy valioso. Si me preguntas cuáles son los desafíos, yo creo que seguir innovando, seguir respondiendo a problemáticas de la música, tal vez explorar en algunas otras industrias. En lo personal, en lo muy personal, a mí me interesa mucho lo que tiene que ver con salud mental y tal vez incorporar tecnologías auditivas para mejorar los procesos de salud mental.
1: Eso te iba a comentar, como control de ruido, como temas de ese tipo de cosas.
2: Ahí yo creo que hay un gran campo e incluso centros de investigación para la salud están apostando hoy en día por la music tech y también lo tecnocreativo para desarrollar terapias, para reducir ansiedad, etcétera. Y yo creo que...
1: Los hospitales. Cosas que son muy estresantes.
2: Sistemas de estimulación, claro. Etcétera. Uh-huh. No, lo que sí nos encantaría también es que, más a nivel país, no tan a lo mejor global, es que así como existe, y bueno, un proceso me imagino desde mucho tiempo, se logró cierto instaurar una ley de la música para Chile, también podamos tener ciertos protocolos que incentiven que... ocupen productos nacionales porque están a la mano, porque son competitivos, son igual o mejor incluso de dispositivos e innovaciones que se han creado en otros países, y esto no solo dinamiza a nivel de economía porque eleva un consumo, sino que también son herramientas que van a estar disponibles, que están desde aquí, imagínate, desde acá mismo de Chile nosotros ensamblamos cada unidad, llevamos más de 30.000 unidades fabricadas y vendidas en todo el mundo, y desde Chile estamos ensamblando esto y lo estamos mandando a Estados Unidos, un montón de países.
1: Oye, ¿hay algún país icónico para ustedes que les haya llamado la atención? Como el que me nombraste hace un ratito atrás, pero...
2: Sí, yo creo que...
1: ¿Tiene alguna relevancia?
2: El año pasado nos sucedió que nos invitaron desde ProChile como empresa beneficiaria a representar al país en la Semana de Innovación de la Expo Universal en Osaka. Y fue una experiencia increíble. En el fondo uno realmente siente que está representando tu país en un entorno que es tremendo, donde están todos los países mostrando sus innovaciones, etcétera. Y creo que una de las cosas que nos llamó mucho también la atención es que el mismo público japonés veía esto y no podía creer que era algo chileno. Y que en el fondo una potencia mundial como lo es Japón en el audio, en el procesamiento, sí, pues, el sonido, tremendo, etcétera.
1: Y años y años de experiencia.
2: Años, décadas de experiencia, de claro, megacorporaciones y todo. Y aquí este equipo de chilenos fue capaz de venderle algo y está en los estantes de sus tiendas de música y está siendo ocupado por músicos japoneses. Y lo sorprendió a ellos.
1: Claro. Qué interesante, Hugo. Oye, dejémosles los contactos a la gente que nos está escuchando para que pueda revisar la página, investigar un poquito más, sobre todo los que son más asiduos a la música, al sonido, a la electrónica.
2: Sí, por supuesto. En nuestro sitio web es dsmhumboldt.com y nuestro Instagram, donde tenemos ahí, compartimos historias de usuarios, de músicos, amigos y las creaciones que tenemos, es @dsmhumboldt.
1: Bien. Oye, bueno, te agradezco, Hugo, que hayas podido estar aquí nuevamente en nuestra radio contándonos estas tremendas historias que, aparte, un gran aporte, un desarrollo para la región, para Chile. Como te decía yo, un gran mensaje para todos los que estamos aquí, que sí se pueden lograr cosas que pueden ser exportables desde la música hasta productos. Y nada, pues lo esperamos prontamente para seguir hablando de cómo va el avance. Yo te tenía un tema ahí a investigar que tiene que ver con los acúfenos, tinnitus y ese tipo de cosas, ya que estás en el ámbito del sonido.
2: No, está bien. ¿Ya? Hay que abordarlo. Sí. No, muchas gracias a ti. Y bueno, yo creo que la invitación para quienes estén escuchando este capítulo es que hay que pensar en grande y podemos hacerlo. Es prueba de ello DSM y otras empresas que también están lográndolo desde Chile. Y hay que salir, explorar, atreverse, juntarse con buenos equipos y ojalá emprender.
1: Eso. Oye, bueno, y gracias a todas las personas que nos están escuchando. El próximo lunes volvemos a tener en el mismo horario, a las 19 horas, Conexión Creativa. No se lo pierda. Chau, chau.
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4: Son las 7 de la tarde, 56 minutos.
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